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0: El programa de hoy lo hemos llamado Nuestro Padre Adán. Y para ello vamos a leer una lectura bíblica que está en Génesis 1, de los versos 23 al 28, que en la versión conocida como Palabra de Dios para Todos, dice de la siguiente manera. Luego dijo Dios, ahora hagamos al ser humano a nuestra imagen y semejanza. Tendrá poder sobre los peces del mar, sobre las aves del cielo y en toda la tierra. Reinará sobre los animales terrestres y sobre todos los que se arrastran por el suelo. Así que Dios creó al ser humano a su imagen y semejanza. Creó al varón y a la mujer y los bendijo diciendo, tengan muchos hijos para así poblar el mundo y ejercer control sobre él. Hasta aquí, palabra de Dios.
1: Qué interesante en esta oportunidad de poder enfocar a Adán como el primer padre de la humanidad. Pero necesariamente tenemos que enfocar a Dios como padre y modelo de la humanidad. Por eso es que antes de hablar de un tema como un padre humano, la Biblia nos lleva a contemplar al Padre Eterno, a quien toda paternidad encuentra su origen y su sentido. De otra manera, vemos que Dios no es padre por metáfora ni por comparación cultural. Es padre por naturaleza, por esencia, por eternidad. Así su paternidad no nace de la necesidad, sino del amor, un amor que crea, sostiene, corrige y guía y restaura.
0: Y pienso que tiene mucha razón esto, porque la Escritura nos dice que el hombre fue creado a imagen de Dios. Por tanto, Adán, como primer hombre y como padre de toda la humanidad, fue creado conforme a la imagen de Dios. Varón y hembra los creó, dice la palabra.
1: Sí, y pues nosotros vemos, Gustavo, que desde el principio, ¿no?, Dios se revela como un padre que forma al ser humano con intención, que provee con generosidad y que acompaña con cercanía. Así vemos que su trato con Adán y con toda la humanidad muestra que la paternidad divina es el modelo perfecto, una paternidad que combina ternura y verdad, pero también tenemos que decir libertad y límites, donde nos presenta su justicia, pero también su misericordia.
0: Sí, pensando en que hemos sido creados a imagen de Dios, es muy significativo, pienso, porque significa que en nosotros, en todo ser humano, hay un reflejo de lo que Dios es, en su estructura, en su manera de ser, en sus sentimientos, en fin, en todo lo que significa ser un ser humano.
1: Sí, porque nosotros estamos viendo todo esto, ¿no? Cuando miramos a Dios como Padre, descubrimos que Él no solo da vida, sino que enseña a vivir. O sea, no solo corrige, sino que restaura. No solo que guía, sino que camina con sus hijos. Y es desde esa paternidad divina que define toda paternidad humana. No como un ejercicio de poder, sino como un reflejo del carácter de aquel que ama primero, que sostiene siempre y que nunca nos abandona.
0: Así es, y bueno, recordar que la palabra Adán significa humanidad. Ese es el significado de Adán. Sigue vigente, indudablemente, ¿no? La figura de Adán como padre de la humanidad.
1: Sí, Adán fue el primer hombre llamado a vivir en comunión con Dios y a reflejar su carácter. Así vemos que su vida muestra esa dignidad de haber sido formado por Dios y la fragilidad de la caída. Pero aún así Dios no canceló su propósito. En Adán vemos el inicio de la historia humana y la necesidad profunda de la restauración.
0: Es decir, que Dios prácticamente es un milagro a partir del polvo de la tierra. Creó al hombre y luego, dice la Escritura, a partir de una costilla de Adán creó también a la mujer. Por tanto, venimos de la tierra, pero tenemos una existencia glorificada por todas las características que recibimos de Dios, porque fuimos creados, como dice la Biblia, a su imagen y semejanza.
1: Por eso es que nosotros tenemos que entender cómo ve Dios la paternidad, cuál es el interés de Dios de la paternidad, cuál es la visión de Dios de la paternidad, cuál es el enfoque de Dios de la paternidad. Porque Dios quería que la paternidad reflejara su propio corazón. Dicho de otra manera, La primera intención de Dios al crear la paternidad fue que el padre humano reflejara el carácter del Padre Celestial. O sea, no se trataba solo de engendrar hijos, sino de mostrar en la tierra cómo es Dios en el cielo: cercano, protector, proveedor, guía, paciente, justo, misericordioso. Entonces vemos que la paternidad necesariamente debe ser un espejo, ¿no?, del amor divino.
0: Es un reflejo del amor divino, es un reflejo de Dios. Y históricamente se hizo tan impactante que no solo en la Biblia griega, sino también en el libro de los otros.
1: Nosotros también, Gustavo, podemos ver aquí que la paternidad nace en el corazón de Dios y fue entregada al ser humano como un reflejo de su carácter. Ser padre, Gustavo, implica formar, acompañar y bendecir, aún desde esa fragilidad. La paternidad humana está llena de, pues nosotros vemos, o está llamada a expresar la cercanía, la guía y la misericordia de ese Padre Celestial.
0: Sí, estaba pensando en que, digamos que se refleja no solamente en toda la literatura cristiana, sino también en relación con el Islam, la creación de Adán y la concepción de Adán como padre de la humanidad está vigente.
1: Sí, Gustavo, lo que tú pones es una relevancia que se necesita profundizar cuando nosotros vemos que el diseño, que cómo Dios diseñó la paternidad como un acto de formación y no de dominio. ¿Por qué? Porque Dios no quería padres que gobernaran desde la fuerza, sino que formaran desde el amor. Por eso Adán recibe a Eva, como dijiste tú al principio, como una ayuda idónea, no como una subordinada. Y por eso los hijos son confiados, no entregados como propiedad. O sea que el interés de Dios era que la paternidad fuera acompañamiento, enseñanza, modelaje, cuidado y bendición.
0: O sea, la concepción de la pareja fue una concepción para que trabajaran juntos, funcionaran juntos y vivieran juntos. Aparte de la procreación, indudablemente que se quería la multiplicación de la humanidad, pero una multiplicación que reflejara siempre y en todo tiempo el carácter de Dios y las bendiciones que Dios puso en la creación de la humanidad.
1: Eso es un buen punto que nosotros tenemos que reflexionar aquí, Gustavo, porque la imposición, ¿no?, rompe la esencia del diseño de Dios para las relaciones. Donde hay imposición, desaparece esa libertad y se distorsiona la dignidad del otro. Dios llama a caminar en acuerdos, no en controles. La verdadera autoridad se ejerce desde el servicio, no desde la fuerza, y construye vínculos que sanan en lugar de someter.
0: Se ve en todo esto, Héctor, que el eje central es el amor. Si lo analizamos en el Génesis, vemos no solamente el amor hacia Dios y de Dios hacia la humanidad, hacia Adán y Eva en principio, pero también el amor de Adán hacia Eva, de Eva hacia Adán, y el amor como elemento esencial y fundamental que siempre debería estar presente en medio de la humanidad y en medio de lo que la humanidad haga.
1: Sí, nosotros estamos viendo en este proceso de este estudio, Gustavo, que Dios quería que la paternidad fuera un canal de bendición generacional. Porque desde el principio Dios bendice a Adán diciendo: fructificad y multiplicaos. Esa bendición no era solo biológica, sino también espiritual. O sea que la visión de Dios era que cada padre transmitiera fe, que cada padre sembrara valores, que cada padre guiara a sus hijos hacia Dios, y que cada padre dejara un legado que impactara generaciones. Por eso, a través de Seth, Dios levanta una línea que llega hasta Cristo, donde la paternidad es parte de un plan redentor.
0: Y esa paternidad es parte de la enseñanza también de Cristo, de tal manera que la idea es reforzar el modelo original. Por eso tiene sentido que pensemos en la figura de Adán como padre de la humanidad, no solamente como memoria del pasado, sino también como responsabilidad presente, porque tenemos que reflejar los intereses y los dichos de Dios que tuvieron lugar en este primer momento de la creación.
1: Sí, Dios definitivamente quería que la paternidad se viera en equipo y no en soledad. ¿Por qué? Porque Dios no quiso que Adán fuera un padre aislado. Por eso creó el matrimonio antes de los hijos. Porque la visión de Dios es que la paternidad se ejerza, ¿cómo? En unidad, en acuerdo, en comunión y en corresponsabilidad. O sea que el padre no es un jefe, sino un compañero en una misión.
0: Así que queda perfectamente establecido que el concepto del cristianismo con referente al padre Adán se refiere al primer hombre creado por Dios como símbolo de la humanidad, inicio de la creación, pero abarca también lo que es la historia de la humanidad, su trayectoria a través de la vida, a través de la historia hasta el tiempo presente y comprometiendo también el futuro.
1: Claro, y eso es que, por eso es que nosotros tenemos que analizar desde el inicio cuál fue el concepto de Dios de la paternidad. Porque Dios quería que la paternidad fuera un camino de fe y dependencia. O sea, Dios sabía que ningún padre sería perfecto. Por eso diseñó la paternidad como un camino donde el hombre dependa de Dios, donde el hombre aprenda de Dios, donde el hombre se corrija con Dios y donde el hombre se restaure en Dios. Por eso es que la visión de Dios no era que el padre fuera impecable, sino enseñable.
0: De tal manera que podía avanzar y superarse en una forma progresiva. No en una forma estática, pero a través de la experiencia se supone que nosotros estamos llamados a madurar, a crecer, a desarrollar nuestra inteligencia. Y a partir de lo que la Biblia nos enseña también, a mejorar y a superar en todo momento nuestra relación con Dios.
1: Sí, hay un punto que tú topaste sobre la experiencia. Yo pienso que la experiencia es el espacio donde la vida forma el corazón. O sea, no siempre es perfecta ni lineal, pero revela quiénes somos y quién es Dios con nosotros. Así entonces vemos que la experiencia madura corrige y enseña. O sea que en la paternidad, en la pareja, la experiencia se convierte en un taller donde Dios pule el carácter y fortalece los vínculos.
0: Esta idea del Adán como padre de la humanidad no se pierde a través de la historia. Si analizamos lo que la Biblia nos enseña, hay como una especie de insistencia en recordarlo como experiencia pasada, pero también como elemento de reflexión en los tiempos presentes. Por eso la relación entre Adán y Cristo, Adán como el primer hombre, o como dice la Biblia, el primer Adán, la primera humanidad, y el segundo Adán que viene a ser precisamente Jesucristo. Entonces tenemos que trazar una trayectoria entre el primer Adán y el segundo Adán y proyectarlo también hacia el presente.
1: Sí, por eso es que Dios quería que la paternidad mostrara su gracia en medio de la fragilidad humana. Porque Adán falló, pero Dios no lo descartó. Adán perdió, pero Dios lo consoló. Adán se quebró, pero Dios lo restauró. Y el enfoque de Dios es que la paternidad sea un espacio donde su gracia sane, levante, renueve y vuelva a dar ese fruto. Por eso es que la paternidad, según Dios, Gustavo, a como lo veo yo, tiene un propósito: ser un reflejo del Padre Celestial, formar con amor, bendecir generaciones, caminar en unidad y vivir en dependencia de la gracia.
0: Y paternidad está vinculado a maternidad, indudablemente que el concepto no es un concepto machista, sino un concepto del hombre conforme al modelo original que Dios creó, precisamente el modelo de Adán.
1: Sí, esto es bien importante que se reflexione este tema porque la paternidad no nace de la experiencia de Adán, ¿me entiendes? Sino del llamado de Dios.
0: Llamado de Dios.
1: Sí, o sea, tenemos que ver que la paternidad es un llamado de Dios. Adán recibe hijos sin haber visto nunca un modelo de padre. Y esto revela que la paternidad es, ante todo, una responsabilidad confiada, no una habilidad dominada, porque Dios nos entrega hijos y al mismo tiempo nos forma. De manera que la paternidad comienza cuando Dios dice, te confío una vida. Aun cuando el hombre no se siente completamente preparado.
0: Tremendo situación para Adán. No había un modelo en qué fijarse. Bueno, realmente había un modelo, era el mismo Dios.
1: ¿Sí?
0: Pero la transferencia de la divinidad a la humanidad también es un proceso complicado e interesante. Y eso lo experimentamos nosotros en el día de hoy también, cuando intentamos infructuosamente parecernos a Dios o reflejar a Dios. No es fácil, pero hay que hacerlo y es un llamado.
1: Y mira que si nosotros en este desarrollo de este tema vemos que la formación del padre mientras forma a sus hijos a la vez, ¿no? Nos formamos padres e hijos a la vez. ¿Por qué? Porque Adán aprende a ser padre mientras ejerce la paternidad. O sea, sí. No llega con un manual, sino con una dependencia. Así ocurre hoy. Dios moldea el carácter del padre en el proceso mismo de criar. La paternidad entonces se convierte en un taller donde Dios pule paciencia, humildad, sabiduría y amor sacrificial. Así vemos que el padre crece mientras sus hijos también crecen.
0: Claro, todos crecemos juntos. Y es interesante, ese crecimiento implica intercambio de opiniones, de pensamientos, de sentimientos, de muchas experiencias. Y en ese intercambio todos aprendemos. El padre crece y el hijo también crece.
1: Sí, y aquí nosotros tenemos que ir viendo en este estudio y en este contexto que definitivamente encontramos con la fragilidad del padre, porque fallamos, somos humanos. Y el pecado de Adán no solo afectó su relación con Dios, sino también con el hogar. La culpa y la vergüenza alteran su manera de relacionarse. Sus hijos nacen en un mundo marcado por su caída. Esto nos recuerda que ningún padre es perfecto y que los errores dejan huellas. Sin embargo, la Biblia no presenta a Adán como un hombre cancelado, sino como un acompañado por Dios en medio de sus fallas y en medio de sus procesos.
0: Sí, tienes razón, Héctor. Yo pienso que la visión que nos muestra la Escritura de Adán no es negativa, sino objetiva, en tanto que nos presenta la situación de lo que fueron las fallas tanto de Adán como de Eva. Situación que hemos venido repitiendo, porque el hombre todavía no se supera y llega al nivel de lo que Dios espera. Pero la posibilidad existe y es el modelo que hay que tratar de imitar y de seguir. No en una imitación mecánica, sino en una imitación razonada, sensible y viviente.
1: ¿Cómo funciona la gracia en este primer padre, no?
0: Sí.
1: Porque aunque Adán falló, Dios no lo desechó. Y ahí vemos la gracia que no borró el pasado, pero abrió un camino nuevo. Porque Adán aprende que su historia no termina en el Edén, sino en la restauración, en la paternidad continua. Y aún después del error, porque Dios sigue obrando con el padre y en su familia.
0: Claro. Pienso que Dios tenía la capacidad de crear otro Adán. A ese le salió algo, vamos a crear otro. Pero no lo hizo así. Y lo cual indica que realmente amó su creación desde el principio.
1: Sí, y vemos nosotros aquí, Gustavo, que en el contexto de la paternidad, como tú dijiste antes, nace el matrimonio como fundamento del hogar. Porque antes de dar hijos, Dios da un matrimonio de acuerdo a Génesis 2:24. O sea, Dios establece el diseño. Dejar, unir y ser uno. Viene a ser lo que dice en Génesis 2:24. Porque la paternidad se sostiene sobre la unidad matrimonial.
0: Sí.
1: Un padre no es solo figura de autoridad, sino parte de un proyecto familiar que comienza con la pareja. El hogar se edifica desde la alianza entre esposo y esposa.
0: Y es bueno recordar eso en estos tiempos, porque a través de los medios sociales, a través de la misma existencia, vemos alrededor nuestro que hay quienes quieren impulsar otros modelos de relación y otras formas de convivencia, y no precisamente la de la relación hombre-mujer, de la relación de, de, de Adán con Eva en tiempo presente, sino que quieren alterar y presentar ciertas estrategias y formas que realmente comprometen la existencia y no reflejan ese principio que Dios estableció desde el comienzo de la creación y a través de toda la narración del Evangelio.
1: Así que si nosotros queremos ver en los tiempos actuales un modelo de padre, pues bueno, estudiemos a Adán, porque el padre como compañero lo pone en el matrimonio y no como un dominador, porque Adán recibe a Eva, como estábamos viendo, como una ayuda idónea. Y esa expresión que implica complementariedad, no jerarquía abusiva. Eva no es rival ni subordinada, sino es una compañera en esta misión con Adán. Una compañera en la misión de la paternidad. Por lo tanto, no nace desde la imposición, sino desde la comunión. Porque el padre que camina junto a su esposa refleja ese diseño divino, ese diseño de liderazgo, humildad, escucha, entre todo este proceso de la paternidad.
0: Y dices bien, Héctor, porque el modelo no fue un modelo machista.
1: ¿Sí?
0: Ni fue, ni Dios quiere que sea tampoco un modelo machista. Lo que Dios quiere es que volvamos a recuperar esas condiciones esenciales y fundamentales del principio. El respeto mutuo y el caminar juntos.
1: Sí, Gustavo, definitivamente. O sea, si nosotros queremos, como dijimos, un modelo, veamos este modelo con Adán desde el principio. Sí. Porque mira, nosotros tenemos que también enfocar a Adán como un padre que educó a sus hijos en un mundo caído, como lo vivimos. Después de la caída, Adán debe criar hijos en un mundo roto. La paternidad ya no se vive en la perfección del Edén, sino en la realidad del esfuerzo, del sudor y de la lucha. Esto nos enseña que la paternidad siempre se ejerce en contextos imperfectos, donde el pecado afecta relaciones, decisiones y emociones.
0: Indudablemente que se requería sobre Adán y, bueno, y también sobre Eva una capacidad de discernimiento de la realidad y de discernimiento también de los peligros que había. Porque a través de la narración del Génesis, especialmente en los 11 primeros capítulos, vemos realmente que la existencia del mal estaba presente y que de alguna manera, y no sabemos exactamente dónde, pero surgía la delincuencia, el crimen, es decir, todas aquellas cosas que realmente en vez de construir la humanidad y la sociedad, la destruían.
1: Tenemos que entender también que Adán como padre sufrió un dolor que por haber fallado. O sea, Adán experimentó culpa y vergüenza, porque su error afecta su capacidad de guiar. Y muchos padres hoy cargan con errores pasados, con decisiones equivocadas o con ausencias dolorosas. Adán representa a todos los padres que sienten que fallaron, pero que aún desean restaurar.
0: Pero eso es importante lo que alguien decía. Realmente el primer hombre y su legado en la Biblia constituye un pilar fundamental en la comprensión de la teología y la cultura occidental. Si no analizamos bien este primer modelo, entonces podemos tener interpretaciones erráticas a través de la historia de la humanidad y aún en el tiempo presente.
1: Adán también fue el primer padre que vivió el dolor más profundo de perder un hijo. Y a pesar de ese dolor, Dios no lo abandonó, lo acompañó y lo sostiene. Por eso es que nosotros tenemos que ver a Adán como un padre restaurado. La gracia abre un nuevo capítulo, porque Génesis 4:25 demuestra a un Adán que vuelve a engendrar ahora sed, no desde la inocencia, sino desde la esperanza. La restauración no borra el pasado, pero permite un futuro distinto.
0: Y por eso es importante, como algunos han señalado, que la riqueza interpretativa del relato de Adán continúa desafiando y enriqueciendo nuestra comprensión de la condición humana. Incluye también la relación con la divinidad, la relación con Dios y las implicaciones de lo que se conoce también como el libre albedrío. De tal manera que es recomendable que reflexionemos y estudiemos toda esta trayectoria del Padre Adán.
1: Amén.
2: Que la comunión de Dios el Padre y de Cristo su Hijo
0: y del Espíritu Santo sea con cada uno de ustedes y con todo el pueblo de Dios, ahora y siempre. Amén.

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1: Chequia perdió una oportunidad de oro este jueves en Atlanta para asegurarse la clasificación para los 16avos de final del Mundial de Fútbol. Igual que le sucedió contra Corea, los checos empezaron ganando pero luego se desinflaron y Sudáfrica, a priori un rival bastante inferior, fue capaz de igualar el marcador. El próximo encuentro será una final porque solo les sirve la victoria y será contra México en Ciudad de México. Todo ello nos lo va a contar a continuación Gonzalo Núñez, antes de dar la bienvenida en el estudio a Jerónimo Maya, uno de los nombres más grandes de la guitarra flamenca de la actualidad, que actúa junto al bailaor Daniel Caballero en Praga este viernes y en el Castillo Spielberg de Brno este sábado dentro del Festival Ibérica. Con Jerónimo Maya no solo vamos a hablar, sino que lo vamos a escuchar tocando junto al percusionista José Córdoba Mosquito al cajón. Y créanme que no se van a arrepentir, es increíble. Pero antes, las noticias, como siempre, hoy con Juan Pablo Bertaza.
2: Noticias. El primer ministro checo Andrej Babiš reconoció que Chequia no alcanzará en 2026 el compromiso adquirido con la OTAN de destinar el 2% del Producto Bruto Interno a gastos en defensa, según publicó en su perfil de Facebook. El funcionario aseguró, sin embargo, que el país sí cumplirá ese objetivo a partir del próximo año. Por su parte, el secretario general de la OTAN, Mark Rutte, recordó que Chequia tampoco alcanzó ese umbral el año pasado, al igual que Albania y Eslovenia. Las urnas del escritor Milan Kundera y de su esposa Viera fueron depositadas el jueves en el Círculo de Honor del Cementerio Central de Brno, la ciudad donde Kundera nació en 1929. Se trata de un novedoso monumento funerario levitante, obra del arquitecto austríaco Johannes Paar. El entierro se realizó en un acto íntimo con familiares, amigos y representantes del Ayuntamiento de Brno y de la Embajada Francesa. El monumento fue encargado por la ciudad tras una competencia artística en la que se evaluaron 39 propuestas. El diseño ganador fue elegido con el asesoramiento del director de la Biblioteca Regional de Moravia y amigo cercano de Kundera, Tomáš Kubíček. Kundera, fallecido en 2023 en París, fue uno de los autores checos más influyentes del siglo XX, conocido mundialmente por obras como La insoportable levedad del ser. Leo Express, el operador ferroviario checo del que Renfe posee el 50%, ha lanzado un concurso valorado en hasta 1.650 millones de euros para adquirir hasta 93 trenes eléctricos y de baterías destinados a futuros servicios regionales en la República Checa. Se trata del mayor concurso de material rodante promovido por la compañía y supone un salto de escala respecto a los planes anunciados a comienzos de año. El procedimiento prevé un pedido firme de 65 unidades. 44 trenes eléctricos con baterías y 21 trenes eléctricos convencionales con opción a 28 trenes adicionales. La licitación se divide en cuatro lotes regionales: Olomouc, Zlín, Hradec-Králové y Vysočina, donde Leo Express busca reforzar su posición. El embajador chino Fen Piao ha concluido su misión diplomática en la República Checa, según consta en la lista oficial del Ministerio de Asuntos Exteriores checo. La salida del diplomático se produce en un contexto de creciente tensión tras revelarse que personas vinculadas a la embajada china en Praga planearon un ataque contra la vicepresidenta de Taiwán durante su visita al país. El Gran Premio de la República Checa de MotoGP comienza este viernes en Brno, donde se esperan decenas de miles de aficionados, tanto locales como extranjeros. Los organizadores, por su parte, han presentado el particular trofeo que tiene medio metro de altura. Ante la gran afluencia prevista, policías, servicios de emergencia y operadores de transporte han puesto en marcha medidas especiales para gestionar el tráfico y garantizar la seguridad durante todo el fin de semana a lo largo del cual transcurrirá esta competencia. Estas fueron las noticias en Radio Praga Internacional.
1: El único que piensa que los checos jugaron un buen partido ante Sudáfrica es el seleccionador nacional Miroslav Koubek, quien dice incluso que el empate a uno fue mezquino, que merecieron ganar. La verdad es que los checos no jugaron a nada y hasta dieron pena, y así lo tendrán muy difícil ante México si quieren avanzar. Los detalles los trae Gonzalo Núñez.
3: La buena noticia es que México ya ha clasificado como primero del Grupo A, pase lo que pase el próximo jueves 25 de junio a las 3 de la madrugada ante los checos, y merecen avanzar. Este Mundial 2026 se juega en México, además de Canadá y Estados Unidos. Esto significa que Javier Aguirre, el seleccionador mexicano, le podrá dar descanso a todas sus estrellas y presentarse con su equipo B, que es una práctica habitual en el fútbol de alta competitividad para evitar lesiones o tarjetas amarillas y hasta rojas. La mala noticia es que los checos no están jugando a nada. El seleccionador sudafricano Hugo Broos, un belga de 74 años, los mismos que Koubek, pero unos meses más joven, lo dijo sin ambages en la conferencia de prensa. Lo único que hizo la República Checa fue patear el balón hacia sus delanteros de 2 metros que intentaban controlarlo para sus compañeros más bajos. Eso es lo único que los hacía peligrosos. Creo que merecíamos más que un punto, opinó Broos. A Miroslav Koubek, el seleccionador checo, no le hizo mucha gracia ese comentario y discrepó con su colega belga, visiblemente molesto.
4: Esa es su opinión, tiene derecho a opinar lo que quiera, pero yo no estoy de acuerdo para nada. Es más, pienso lo contrario. Por supuesto que estamos decepcionados con el resultado, porque creo que tenemos derecho a creer que con las ocasiones que creamos estuvimos más cerca de la victoria y jugamos bien, pero fallamos el segundo gol. Es una lástima, pero tenemos un punto y otro partido por delante.
3: Pavel Schultz, que había sido el talismán y la mejor figura en la repesca doble contra Irlanda y Dinamarca, ni siquiera entró en el once inicial. Ingresó a los 10 minutos del segundo tiempo para intentar poder controlar el balón un poco y jugar a algo, pero no tuvo suerte, vaya si no la tuvo. Anda alicaído como poseído por un mal fario, ya que entre lo poco que hizo fue cometer un penalti infantil, tonto, involuntario, pero penalti al fin y al cabo, que significó el empate sudafricano. Pues porque de nuevo, casi sin hacer nada ni merecerlo, los checos comenzaron ganando y muy tempraneramente. Saque de banda de laboratorio marca de la casa de Vladimir Soufal, largo para el contragolpe. La toma Adam Hložek, que desborda un poco y centra atrás abajo con intuición y peligro. Le llega a Alexander Soyka, quien de primera se la cede elegantemente a Michal Sadilek, que llega solo frente al arquero, dispara y gol. Simple, efectivo, elegante gol checo. Y como ante Corea, a raíz de un saque de banda. Y como ante Corea, a ceder el balón, aguantar, esperar, especular con la ventaja, que eso sí lo hacen bien los checos, especular y especular. Y hacer teatro ante el menor roce del rival, lo que llega a ser enervante, dan ganas de decir, déjense de tonterías y empiecen a jugar al fútbol de una vez. Pero nada, todavía nada. Quizás con suerte ante México, el próximo jueves 25 de junio. Será la última oportunidad, a las 3 de la madrugada, hora checa. La selección checa se enfrenta al desafío más importante de sus últimos 20 años. Se juegan el todo o nada, la clasificación o el desastre inminente. Chequia versus México. Hagan sus apuestas.
1: Cuando quieras.

0: Da pena empezar a hablar y cortarte, porque tenemos ni más ni menos que a Jerónimo Maya en nuestro estudio, increíble guitarrista flamenco. Bienvenido.
1: Gracias, hombre, un placer estar aquí contigo,
0: Daniel. Joder, gracias a ti por venir. Y tenemos a un increíble percusionista también, que es José el Mosqui. ¡Mosquito!
2: Sí,
0: sí.
2: Un placer bienvenido. Estar aquí.
0: Jerónimo Maya está en Praga.
1: Sí.
0: Porque toca este viernes dentro del Festival Ibérica.
1: Sí.
0: En Divatlo Comedier, 7:30.
1: Sí.
0: Y este sábado lo hará también en Brno, dentro del Festival Ibérica, que todos los años reúne en la República Checa a cositas buenas, del flamenco. Flamenco. Pues nada, ¿qué tal? ¿Cómo estás?
1: Bien. Yo hace tiempo que recuerdo que ya vine por aquí. Y bueno, Praga es sensacional, es precioso.
0: Sí, sí.
1: Precioso, sí, sí.
0: Y es flamenca casi, ¿eh? Porque al final la gente responde.
1: Es una. Siempre fue Praga un musical, ¿no? Muy, muy musical, donde hay un flujo de mestizaje muy, muy interesante.
0: Desde Mozart en su día hasta la fecha.
1: Por hablar de alguien.
0: Aquí tenemos a Jerónimo con su camiseta de Paco y Lucía.
1: Del maestro, claro.
0: Siempre hay. Paco y Lucía lo trajo. No fue en este mismo festival, pero lo trajo Peter Witt, que es quien te ha traído aquí a Chequia, ¿no? El organizador con su mujer, Cristina, de Ibérica.
1: Sí.
0: Trajo a Paco y Lucía en una de sus últimas actuaciones en Olomouc, en otra ciudad checa.
1: Pues qué honor, ¿no? Qué honor
0: estar
1: en este festival. Y
0: tú lo conociste también a Paco.
1: Tuve la gran suerte de estar en el homenaje que se le celebró a Agustín Castellón Campos Sabicas en Nueva York, en el Carnegie Hall.
0: ¿Eso? Te quería preguntar, ¿tú has estado en el Carnegie Hall?
1: Sí, tocando con el maestro Paco, haciendo un homenaje al tío Sabas. Sí, he tenido la suerte y el honor, y después también estuve presentando el primer disco con él también en el Festival de Córdoba, y tuve la gran suerte también de compartir cartel estelar con el maestro y también la suerte de haber tratado con él y con el tío Saban, ¿no? Que realmente
0: influencia,
1: claro, junto con el hermano de mi tatarabuelo que era Ramón Montoya.
0: Okay.
1: Después pues tampoco nos podemos olvidar del maestro Serrapi, Niño Ricardo, sin duda, ¿no? Son peines que tienen que pasar por todas las cabezas de los músicos.
0: Bueno, lo que vamos a hacer es escucharos. Hoy tenemos por primera vez un cajón aquí en Radio Praga, así que nada, vamos a escuchar. ¿Qué vais a tocar?
1: Pues un poquito por bulerías, tampoco lo pensamos. Yo con mi Mosqui no pienso mucho, soy más de sentir, porque tenemos una conexión desde siempre más telepática que otra cosa, y nos ponemos a disparar y no lo pensamos mucho, ¿verdad, Mosqui?
2: Es verdad.
0: No sacáis la partitura, ¿verdad?
2: No hay partitura ninguna.
1: Tenemos leyes, pero partituras no. En el flamenco no hay partitura, pero hay leyes que hay que conocerlas. Para nosotros las leyes, te estoy hablando de la partitura del clásico, para nosotros las leyes es la partitura del clásico. Cualquier clásico coge una partitura que por cierto he tenido la gran suerte de estudiar clásico en el conservatorio.
0: Eso te iba a preguntar, porque
1: sí, yo estuve estudiando 7 años.
0: Exacto, tú de partitura sí que sabes un rato.
1: Admiro profundamente la música clásica.
0: Ajá.
1: La admiro profundamente desde chiquitito. De hecho, estuve 5 años en el conservatorio y 2 con un profesor particular en casa de clásico, Nacho de la Rosa, que ese hombre tremoleaba de una manera que no era de este mundo. Y realmente las partituras del clásico, los que puede venir cualquier parte del mundo, cualquier músico, y leer una partitura y ponerse a tocar al mismo tiempo, que eso es milagroso. En el flamenco lo que es milagroso y la partitura nuestra es que, por ejemplo, nosotros sabemos que pues la bulería tiene 12 tiempos, eso lo tenemos intrínseco nosotros dentro. Creo que antes de contar ya lo tenemos intrínseco de la ley que hemos vivido en casa, ¿eh? Y que sí, nos dejan jugar, nos han dejado jugar, pero bajo una ley. No te puedes ir de los 12 tiempos. Entonces, sabiendo estas cosas, que aparentemente suenan fáciles, pero que hay mucha práctica. Sabiendo esto, realmente yo hoy me puedo atrever a tocar así con mi Mosky, pero es porque realmente conocemos la ley.
0: Pues venga, vamos a escuchar eso.
1: Vamos a hacerlo, hermano.

0: Bueno, tremendo, tremendo. Jerónimo, tú eres uno de, ahora mismo vives, pasas más tiempo casi fuera de España que en España tocando casi, ¿o
1: Sí,
0: no?
1: sí, sí, sí,
0: O
1: sí,
0: sea,
1: sí,
0: tienes una
1: sí.
0: proyección internacional
1: Sí,
0: espectacular.
1: suelo estar siempre viajando, casi siempre viajando.
0: Te haces giras por Estados Unidos.
1: Sí, suelo ir. Ahora tengo una. Voy a hacer gira por México en octubre y en noviembre voy a los Estados Unidos. Aparte de que, bueno, tenemos unas cuantas cosas que hacer también, junto con mi Mosqui y mi hermano Daniel Caballero, que tenemos la suerte de que va a estar hoy con nosotros también.
0: Efectivamente, eso quería
1: Un
0: decir.
1: maestro del baile.
0: Venís como trío,
1: De,
0: al ser
1: sí.
0: radio no hemos traído al bailador, ¿verdad?
1: Sí.
0: Pero esta noche en Diva de Locomedia y mañana en Berno, este
1: Sí,
0: sábado,
1: tenemos la suerte
0: con un bailador.
1: de que está con nosotros Daniel Caballero. Si lo escucháis, podéis poner cositas de él. Tecleáis Daniel Caballero,
0: Sí.
1: el viaje, y ahí os vais a
0: Y ahí
1: encontrar
0: sale.
1: cosas muy, muy interesantes de él.
0: El viaje. Este proyecto tuyo se llama Gitano Errante.
1: Sí,
0: ¿Tú eres el Gitano Errante?
1: sí, sí.
0: ¿Qué?
1: Pienso que tú, el gitano, somos errantes.
0: Eso te iba a decir. Y el que no es gitano, un poco también ya, ¿eh?
1: Sí.
0: Pero bueno, los gitanos lo tenéis más en la sangre, ¿no? En la historia.
1: Hombre, históricamente,
0: Sí.
1: realmente, si nos paramos a pensar, todos somos extranjeros.
0: Tú tienes un origen, digamos que no es. Yo no sé si ahora ya es más o menos normal, pero tú eres del centro de Madrid,
1: Sí.
0: que no sé si para un flamenco es tan normal eso, y has pasado por el conservatorio, o sea, eso para mí, a lo mejor me equivoco, pero te convierte un poco en alguien un poco distinto dentro de la escena flamenca quizá, ¿no?
1: Hombre, tuve la suerte de tener un padre que yo pienso que sabía lo que se hacía, porque viajó desde los 14 años y ahí fue cuando conoció también al maestro Paco, que él iba con Faico le tuvo que pedir permiso Faico a mi abuelo porque mi padre era pequeño, no podía viajar y tuvo que ir a pedirle permiso junto con mi primo Amador, el de los Chorbos, también una leyenda del cante. Realmente la vida mía ha sido más bien muy natural, y la guitarra y el cantar y bailar para nosotros, ¿verdad, Mosqui? Y en la casa es como muy natural, tampoco tiene nada como de trascendental, es una forma de vivir.
0: ¿Y qué te aportó el conservatorio? Pues tú ya tocabas la guitarra. Cuando llegaste al conservatorio, tú de guitarra ya dabas clase casi.
1: Bueno, sí, yo empecé desde chiquitillo y yo ya tocaba, sí. A ver, el conservatorio, más bien lo que te aporta, yo realmente cualquier niño que tocara la guitarra, ya sea flamenca, clásica, lo primero que haría sería apuntarle al conservatorio. El conocimiento siempre es bueno. No estoy muy de acuerdo con eso que se habla, con el tópico de, no, es que si va al conservatorio deja de ser flamenco. O los clásicos, ¿no? Que los escucho mucho decir, no, es que si la mano. Es verdad que hay ciertas formas, ciertas modalidades que sí varían y que son diferentes, pero yo pienso que son la belleza del arte. Realmente, mi tío Ramón Montoya, mi tío abuelo Ramón Montoya, era muy amigo de Tárrega en esa época.
0: Fíjate.
1: Entonces, mucho de la guitarra de concierto que sale de mi tío Ramón Montoya, que fue el primero que dijo, la guitarra va a estar adelante y va a ser de concierto, ya tenía muchísimo que ver con el clásico. Y el clásico con el flamenco. Imagino que esos dos genios tuvieron que aprender muchísimo juntos, los dos.
0: He escuchado que tienes ahí un proyecto grande ahora en ciernes, en Estados Unidos.
1: Sí.
0: Tienes ahí un
1: Sí,
0: disco preparándolo.
1: estoy grabando un disco y seguramente habrá muchísimas sorpresas
0: Sí, ¿eh?
1: con gente que están colaborando.
0: Vamos a
1: Le estoy
0: escuchar.
1: metiendo ahí el corazón y el alma.
0: Y ahí va a estar también el Mosqui, ¿verdad?
1: Hombre, claro, mi
0: Si lo tienes.
1: Mosqui tiene que estar obligado. Yo sin mi Mosqui no me hallo.
0: ¿Y tú cómo llegaste a esto? También de casa, ¿no?
2: Sí,
0: Tú eres de
2: yo
0: Barcelona.
2: soy de Barcelona, sí, de Sabadell. Y bueno, desde chiquitito, pues a mí me ha gustado. Mi papá canta muy bien. Es cantado Blas Córdoba al Quejío. Y en casa, pues, siempre para un cumpleaños, porque era viernes, porque era miércoles, había una fiesta. Y escuchaba yo a mi abuelo, en paz descanse, cantar. mi tío con la guitarra, mi papá con la guitarra cantando. Y eso pues lo hemos llevado dentro. Y quiera o no, pues sale haciendo algo. Mm. Y yo de chiquitito cantaba, me gustaba cantar, pero de repente vi un cajón y como que se me paralizó el mundo y me encantó el cajón. Y desde entonces, pues aquí estoy pegando porrazos.
0: Veníamos en el coche a la radio y tú has cantado un poquito y digo, joder, pero qué bonito canta. Pero tú nunca cantas en tus discos ni en los conciertos, ¿no?
1: A ver, yo cuando escuché, por ejemplo, y escuché, hemos hablado de mi tío Blas Córdoba. Para mí eso es cantar.
0: Vale.
1: Yo cuando escucho a la gente como que canta como mi tío, pues un poco cuando ya te escuchas, tú lo haces así y dices, bueno, verdad, hermano. Okay.

0: me tocó la época de mi prima Aurora Mosqui.
1: Madre mía.
0: De mi primo Amador, de Los Chorbos. O yo me iba de fiesta y escuchaba al tío Miguel el Rubio, escuchaba al tío Ramón el Portugués, tu papá, que yo lo escuchaba por los vídeos al tío, Blas Córdoba, escuchaba a Duquende, en esa época, hermano, al Duque, imagínate. Y claro, y yo los escuchaba a ellos y decía yo, y después yo me escuchaba yo y decía, yo sentía que eso no era.
1: Pues hace poco lo escuché yo cantar, que cantaste un bolero tuyo.
0: Ah, sí.
1: Me quedé pasmado, ¿eh? Porque a lo mejor por flamenco no, pero canté un bolero que yo pensé, esto tenía que estar grabado, ahora mismo lo tenían que haber grabado, porque cantó de corazón, con alma y muy bonito, que a veces cualquiera puede hacerlo. De verdad que
2: tienes aquí tu oportunidad ahora mismo de...
0: ¿Sabes qué pasa? Que como me ponga a cantar, mi padre, yo no sé de dónde se entera de todo. Se entera de absolutamente todo lo que hago. Y la última que tuve que hacer algo así fue aparte en una televisión en Turquía. Sí, yo tengo dos discos grabados de Flamenco Anatolia con mi hermano Erdal Akayak, que también invito a que escuchéis eso porque es una maravilla. Bueno, pues en una de las cosas, Mosqui, como había que hacer nada más que un estribillo, digo, pues lo hago yo. Yo que iba a saber, una televisión en Turquía. Digo yo, esto mi padre no lo va a ver. Y cuando llego a la casa, hermano, no voy a conocer yo a mi padre. Hago así, me le quedo mirando, se me queda mirando. Digo, ya lo ha visto. Ya lo ha visto. Ya lo ha visto. Se ha enterado. Se ha enterado, por lo que sea. Y ya se me queda mirando y me dice, pero así, ¿eh? Lo primero que me dijo. Se me queda mirando el gitano y me dice, ¿qué pasa? No había para el cantador, ¿no? Pero sí me canto en mis fiestecicas y a lo mejor en el coche. Con mi Mosqui muchas veces nos hemos cantado los dos. De hecho, el flamenco, el secreto está en el canto. Ahí está.
2: Bueno, pero tocar, tu padre sí, ¿no? Cuando vas a la tele en Turquía y tocas... Eso tu padre no te dice nada, ¿no?
0: Bueno, al ser mi maestro siempre ha sido conmigo muy... Yo pienso que muy natural. Mi padre cuando lo hace bien tampoco le presta mucha atención. Te hace entender, esa es tu obligación. Se nota que estás estudiando y que te estás preocupando. Te lo toma normal, o sea, te puede hablar más de la casa y de los niños. Tampoco se... Pero con eso también te está diciendo como... Oye, se ve que estás estudiando. Somos seres humanos. Lo primero que se nos ha enseñado en la casa es que todo es tan natural. Tampoco se acaba el mundo por nada, sino que hay que preocuparte a diario y uno tiene que estar ahí pendiente y intentando siempre ver ahí lo que puedes hacer y poco más. Es como muy natural tocar la guitarra y cantar. Y...
2: Pues venga, vamos a tocar. ¿Qué nos vaya a tocar ahora?
0: Una soleá por bulerías.
2: Hombre.
0: Un poquito por soleá por bulerías con mi Mosqui.

Y así ponemos punto y final a esta emisión de Radio Praga Internacional. En nombre de todo el equipo se despide de ustedes Daniel Ordóñez. Si quieren escuchar el final de esta entrevista a Jerónimo Maya, pueden hacerlo en nuestra página web, en espanol.radio.cz, como todos nuestros materiales. Agradecemos en los controles a Aleš Krupka, Dicky Mods. 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

0: plataformas habituales y que siempre nos pueden seguir y no perderse nada en Facebook, X e Instagram. Que tengan muy buen fin de semana.
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3: Dobrý deň všetkým. Hola, muy buenos días a todos estimados oyentes y aficionados a las ondas cortas desde Bratislava. Como cada domingo y a la misma hora, les acompañamos desde el centro La Pirámide Invertida para ofrecerles una nueva entrega del que, según nos dicen, es su programa favorito, Charlando con los Oyentes, con el que cada domingo les acompañamos y nos sirve para saludarles desde este punto del dial o de internet y en idioma español. Así que desde el estudio R17 La Pirámide Invertida, comandado hoy en este domingo del mes de junio por nuestro compañero Abdul Ghani Arut, nosotros les haremos compañía durante los próximos casi 30 minutos. Desde el micrófono al otro lado del cristal que nos separa de la mesa de sonido, quien les habla es un servidor, Hilario Videgaona y Torres. Y ambos les damos la más cordial bienvenida. Como ya va siendo costumbre desde hace algún tiempo en el programa de hoy, empezaremos con el apartado musical. Hoy dicho espacio está dedicado al conocido Festival de Música de Bratislava Lira, que inició su andadura hace ahora 60 años, allá por los años 60 del pasado siglo. Así que en nuestro espacio de hoy recordaremos los inicios de aquel festival de la mano de algunas de las personas que en ello intervinieron. Todo ello gracias a la mano de nuestro nuevo asesor musical, Radomir Meša.
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0: Esta sintonía que acaban de oír, que hasta 1998 estuvo inseparablemente ligada al festival Bratislavska Lira, sonó por primera vez en el PKO de Bratislava el 23 de junio de 1966, es decir, hace 60 años. Entonces presentaba un nuevo festival musical que poco a poco se convirtió en el más importante de la entonces Checoslovaquia. Sus principales impulsores fueron los compositores Jan Sivacek y Pavol Zelenay. Inspirados por San Remo, Eurovisión o el Festival Polaco de Sopot, se embarcaron en un arduo trabajo que acabaría situándonos entre la élite de los festivales europeos. Cómo surgió la idea y todo lo que tuvieron que hacer para llevarla a cabo lo recordaba Pavol Zelenay en una entrevista de archivo concedida a la radio eslovaca.
1: S Janom Sivačkom sme strávili hodiny pri spoločných debatách o slovenskej.
2: Con Jan Sivacek pasábamos horas conversando sobre la música popular eslovaca, sobre su retraso y cuestiones similares. Nos pusimos al frente del grupo de trabajo de música popular de la Unión de Compositores y, naturalmente, este problema nos interesaba también como autores. Con la perspectiva de los años, considero que el hecho de que nos atreviéramos a presentar aquella propuesta fue una idea muy audaz para la época, porque organizar un festival así en Bratislava, pensábamos incluso que quizás ni siquiera sería aprobado.
0: Pero fue aprobado, y tuvieron que comenzar los preparativos. ¿Cómo se desarrolló todo aquello?
2: Analizábamos situaciones hipotéticas, qué podía ocurrir y qué no, intercambiándonos los papeles de defensor y opositor de la propuesta. Finalmente llegamos a la conclusión de que debíamos organizar no un festival cualquiera, sino uno anual de ámbito nacional, checoslovaco y, si era posible, también internacional. Calculamos que debería durar 4 días. Visto con perspectiva, fue una idea locamente atrevida. Además, sin la experiencia necesaria en actos tan grandes de 4 días de duración. Algo enorme. Sin infraestructura ni colaboradores experimentados, nos lanzamos a intentar realizar un festival de ese tipo. Al final, quedó en mis manos redactar una propuesta aceptable. Lleva la fecha del 15 de octubre de 1964. Después pasó algún tiempo hasta que en 1966 se celebró la primera edición.
0: El festival no se llamó desde el principio Bratislavska Lira. ¿Cuándo cambió esto? Nos lo explica Pavol Zelenay.
2: La cuestión del nombre es un poco más complicada. Originalmente el festival se llamaba Festival Internacional de la Canción Popular. Los símbolos que se entregaban a los vencedores eran liras. Y en el habla popular se empezó a llamar Bratislavska Lira. Esto duró 2 años, y cuando se vio que el festival tenía éxito, aparecieron personas que pensaban que no debía celebrarse en Bratislava, sino ser itinerante. Es decir, que cada edición tuviera lugar en una ciudad distinta de Checoslovaquia. Janko Sivacek y yo queríamos que el festival permaneciera en Bratislava. Por eso, después de la segunda edición, decidimos llamarlo Bratislavska Lira. Con ello, intentábamos vincular el festival para siempre a Bratislava. Y lo conseguimos.
0: ¿Quién seleccionó las canciones participantes para la primera edición?
1: Riberová porota, que precedal český hudobný skladateľ a redaktor Zdeněk Petr.
2: Un jurado de selección. Lo presidía el compositor y redactor checo Zdeněk Petr. Eligió 12 canciones checas y 12 eslovacas. Esta proporción de 1 a 1 estaba establecida por el reglamento. Después, el concurso propiamente dicho fue evaluado por un jurado profesional presidido por el renombrado artista y director Karel Blach.
0: El mencionado jurado otorgó el primer puesto del nuevo festival a una canción eslovaca interpretada en eslovaco por el cantante checo y ya entonces estrella Karel Gott.

0: Esa fue la canción ganadora de la primera edición del Festival Bratislava Skalira, celebrada hace 60 años en el PKO de Bratislava. La autora de la letra de Mam Rozprav Kovidom, Tengo una casa de ensueños, fue Eliška Jelinková, quien explicaba en una entrevista para la radio eslovaca cómo nació la canción.
1: Ten pocit, že my sme už nie len tu.
2: Relataba esa sensación de que ya no estábamos solamente aquí, sino también al otro lado del océano. Eso no habría podido escribirlo antes de Dubček. Me lo habrían censurado. Allí, al otro lado, estaba el enemigo. Y aquí, un hogar de ensueño. Así que la escribí. En primer lugar, tenía un marido al que amaba profundamente, por lo que sabía lo que era el afecto. De ahí surgió también ese texto sobre el amor. Matušík tenía su propia sensibilidad lírica y melódica, por eso sabía que no podía ser algo como lo que cantaba Gott, por ejemplo. Tenía una canción maravillosa, Pošli to dál, Pásalo adelante, que decía, Lánzalo al viento, que aquí estuvo apenas un minuto. Una cosa preciosa, pero para 1966 era demasiado vanguardista desde el punto de vista de la letra.
0: La canción Pošli to dál, Pásalo adelante, no logró entrar entre las tres primeras. Recibió el premio de la crítica especializada y Karel Gott quedó algo decepcionado, aunque precisamente esa canción acabaría impulsando más tarde su exitosa carrera en Alemania. Además de Karel Gott, en la primera Bratislava Skalira también interpretó una letra de Eliška Jelinková, la cantante Gavrila Hermeniova. Sin embargo, la canción Mam Horada no consiguió figurar entre las premiadas.

0: la canción de Gabriela Hermeliova no se situó entre las ganadoras. En tercer lugar quedó Valdemar Matuska con Usmodre Shinjak Das. El segundo puesto fue para Elena Vondráčková y Marta Kubišová con Oh Baby Baby. Y el vencedor fue Karel Gott con Mamros Praokvido. Sin embargo, hace 60 años la Lira arrancó con éxito y durante más de dos décadas fue un importante festival y una plataforma para la música nacional e internacional. Eliška Jelinková recuerda así el ambiente que se vivía entonces durante el concurso.
1: La atmósfera bola zvláštna tým, že euforia nebola delená.
2: Aquella atmósfera era especial porque la euforia no estaba dividida entre adolescentes y adultos, sino que era un entusiasmo compartido por todos. Nosotros representábamos a Bratislava. Los checos presentaban a sus artistas, excelentes canciones y magníficos cantantes, pero nosotros íbamos allí para mostrar que aquella era nuestra Bratislava. Por eso el ambiente fue realmente excepcional, casi como si estuviéramos organizando unos Juegos Olímpicos.
0: Una curiosidad de la primera edición fue una canción interpretada por Ana Hegerova. En los pasillos se hablaba de una posible victoria suya, pero debido a una enfermedad no pudo cantarla en el concurso y por ello nunca llegó a sonar allí. Nosotros la conservamos en el archivo y ahora ustedes pueden juzgar si tenía posibilidades de derrotar a Karel Gott. Se titula Čert vezmi smutok. Diablo, llévate mi tristeza.

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1: Y a continuación, pasemos a la lectura de las cartas postales y correos electrónicos que han llegado estos últimos días a nuestras manos. Comencemos, en primer lugar, con una carta que nos llega vía postal. Desde la ciudad de Pontes de la Cerda, en Brasil, nos escribe nuestro asiduo oyente, José Moacir, Portela de Melo, que como siempre nos envía, adjuntando sus cordiales líneas, un completo informe de recepción. Veamos pues María, que nos dice José Moacir en su carta de hoy.
2: Amigos de RSI, tengo el placer de escribirles nuevamente para enviarles noticias e informe de escucha. Primero que yo volví a escuchar vuestras emisiones vía la onda corta de WRMI, la emisión a las una media hora después de la medianoche en los 17.790 kilohercios. Está llegando bien. Comienza antes una emisión de Praga en inglés y después la vuestra y al fin viene Taiwán. Siempre con buena señal. Espero que siga bueno este horario. Bueno, acá estamos pasando la primera ola de frío fuerte del año. El sábado llovió fuerte por la tarde hasta la noche y el domingo hizo mucho frío, que amainó un poco el lunes, pero hoy también amaneció frío. Se pronostica calos para el fin de semana, pero no tanto como en abril, y con el fin del periodo de lluvias llega el polvo y las enfermedades respiratorias. La situación del país empeorando con los efectos de la guerra en Oriente y consecuente alza de los precios, con el aumento de la inflación y con las elecciones en octubre. Los políticos no quieren hacer nada. A ellos solo les interesa conservarse en sus puestos, en los gobiernos y en el Congreso Nacional o en los estados. Y yo estoy esperando el 2 de junio que voy a viajar a Sao Paulo a casa de mis hermanos. Mi hermano mayor cumplió 70 años ayer, su esposa cumple 60 a finales de mayo y su hijo cumplirá 40. Van a hacer una fiesta para los tres en junio y yo no me la puedo perder. Voy a quedarme allá hasta el fin de mes. No me gusta viajar en invierno, pero hay que conmemorar con la familia. Bueno, así que envío el informe de recepción. Espero seguir recibiendo vuestras tarjetas QSL. Cordiales saludos, José Moacir, Portela de Melo, Brasil.
1: Apreciado José Moacir, recibe un cordial y afectuoso saludo desde Radio Eslovaquia, desde donde te agradecemos tu nuevo informe de recepción y tu carta. Nos alegra saber que vuelves a escucharnos a través de Radio Miami en 17.790 kHz y que nuestra emisión llega con buena señal junto a otros servicios internacionales. Tomamos nota de tus observaciones sobre el horario y esperamos que continúe ofreciéndote tan buenos resultados. También agradecemos que compartas con nosotros cómo evoluciona el tiempo en tu región con la llegada del frío, el fin de las lluvias y sus consecuencias, y esperamos que el invierno resulte llevadero, tal y como esperamos que nuestro verano lo sea también, que de momento parece, por aquí, seco y sin lluvias. Comprendemos asimismo tu preocupación por la situación económica y política, por lo que parece los políticos en general, con honrosas excepciones, actúan de forma similar en todo el mundo. Y nos alegramos mucho por tu viaje a Sao Paulo, que ya habrás celebrado y donde debes estar ahora mismo para reunirte con tu familia y conmemorar esos importantes aniversarios. Te deseamos un excelente viaje y estancia y ya nos explicarás qué tal ha ido todo por allí. Y por supuesto, seguiremos enviándote nuestras tarjetas QSL. Recibe un cordial saludo a todo el equipo de RSI y que sea hasta pronto, hasta tu próxima carta o informe de recepción. Y bien, prosigamos ahora con otra carta que nos ha llegado también por correo postal. En este caso, quien nos dirige una breve misiva a la que adjunta un informe de recepción que evidentemente tenderemos con prontitud es nuestro oyente Jens Adolf, que nos escribe desde la ciudad de Leipzig, en Alemania. Jens nos escribe su carta en inglés y nos hemos permitido traducirla al castellano para una mejor comprensión. Veamos, María, qué nos dice nuestro apreciado amigo Jens en su carta.
2: Estimados amigos de RSI, he sintonizado su emisora en español a principios de junio. Ha sido muy interesante volver a escuchar su emisora después de tanto tiempo en esta banda de onda corta. En la zona de alcance de la banda, la recepción probablemente sea mucho mejor. Por favor, envíenme una QSL por dicha escucha. Gracias y un saludo cordial. Jens Adolf, Leipzig, Alemania.
1: Estimado Jens, muchas gracias por tomar la carta y por compartir con nosotros tu escucha de comienzos de junio. Nos alegra saber que has podido volver a sintonizar nuestra programación en español en onda corta después de tanto tiempo. Es cierto que las condiciones de recepción pueden variar según la ubicación y la propagación, pero siempre resulta satisfactorio comprobar que nuestra señal sigue llegando a oyentes tan fieles como tú. Agradecemos tu informe de escucha y tomamos nota de tu solicitud de tarjeta QSL que esperamos puedas recibir próximamente. Gracias por acompañarnos desde Leipzig y por mantener vivo el interés por la radio internacional. Recibe un cordial saludo de todo el equipo de RSI. Que sea hasta tu próxima escucha y carta. Hasta pronto. Y bien, sigamos adelante con la correspondencia recibida. Para este remitente nos iremos hasta el Reino de España, aunque para ser más exactos, hasta la andaluza Córdoba, ciudad desde donde nos escribe nuestro estimado oyente, José María Santamaría. José María nos envió una bonita carta acompañada de unas cuantas fotografías. Así pues, escuchemos. ¿Qué nos explica José María en su correo de hoy?
2: Apreciados amigos de la sección española de Radio Eslovaquia Internacional, deseo os encontréis bien. Aquí de nuevo me tenéis para comentaros sobre estas fotos y sobre vuestra apreciada emisora. En primer lugar, comentaros sobre estas fotografías. En la primera podéis apreciar una vista interior de la mezquita catedral de Córdoba con las columnas que todavía se conservan. Este monumento fue construido en el año 785 bajo el reinado de Abderramán I, que inició el proyecto para mostrar la civilización islámica en Al-Andalus. La siguiente fotografía corresponde al puente romano para uso de paso para los ciudadanos y turistas y al fondo un arco de triunfo y detrás la catedral de Córdoba. Y esta última fotografía, un rincón típico, el Cristo de los Faroles, al que hay gran devoción por los cordobeses. Por otra parte, siempre es para mí de satisfacción y agradecimiento comunicarme con vosotros y escuchar vuestros programas, poder conocer los lugares y rincones de interés de ese hermoso país como es Eslovaquia. Aquí siempre me tenéis para ofreceros lo que mi persona y amistad os puedan brindar, apreciados amigos de esa querida Radio Eslovaquia Internacional. Como siempre y deseando lo mejor para vosotros, recibid mi aprecio y un gran abrazo. José María Santamaría, Córdoba, España.
1: Querido José María, muchas gracias por tu cariñosa carta y por compartir con nosotros estas magníficas fotografías de Córdoba. Nos ha gustado recorrer, a través de tus imágenes y explicaciones, el interior de la mezquita catedral, el histórico puente romano y ese entrañable rincón que es el Cristo de los Faroles, que sabemos tan querido por los cordobeses. Agradecemos también tus amables palabras hacia nuestra emisora y nos alegra saber que disfrutas con nuestros programas y conociendo lugares y tradiciones de nuestro país, de Eslovaquia. Decirte también que valoramos mucho tu amistad, tu fidelidad y la generosidad con la que siempre y continuadamente colaboras con nosotros. Recibe pues nuestro sincero agradecimiento y un fuerte abrazo de todos los miembros de la redacción de Radio Eslovaquia Internacional. Sigue a la escucha y deseamos que de nuevo sea hasta pronto. Y bien, sigamos adelante con la correspondencia recibida. Para este cuarto y último remitente de hoy, volvemos a cruzar el charco, yendo hasta Argentina. Desde allí, nos envía una breve carta, esta vez nuestro asiduo oyente, Ceferino Canmayó, que ha acompañado el informe de recepción bien detallado. Veamos pues, María, qué nos cuenta hoy Ceferino en esta carta, con la que cerraremos el programa de hoy.
2: Hola amigos de RSI, les envío mis saludos desde Rosario, Argentina, esperando que estén bien y que tengan mucha felicidad, optimismo. Ante todo, les escribo un informe de recepción que espero confirmen con su tarjeta QSL y espero seguir más asiduamente sus programas. No puedo participar de sus concursos ya que el correo y la aduana me tienen en jaque y no me envían los regalos, pero por lo menos me envían sus tarjetas QSL. Eso es algo muy importante para mí como diequista. Hasta luego y que pasen lo mejor posible el calor que debe hacer por allá. Nos vemos, amigos. Ceferino Campmajo, Rosario, Santa Fe, Argentina.
1: Querido Ceferino, muchas gracias por tu cordial saludo y por tu nuevo informe de recepción, que recibimos con mucho gusto, como siempre que uno nuevo nos llega. Nos alegra saber que sigues nuestras emisiones y que nuestra señal te acompaña desde Argentina con interés y constancia. Lamentamos las dificultades que mencionas en el correo y la aduana para la recepción de premios y concursos. Entendemos lo frustrante que puede resultar, aunque nos satisface que al menos nuestras tarjetas QSL te sigan llegando como recuerdo tus escuchas. Agradecemos también tus buenos deseos para el equipo, que compartimos igualmente contigo desde aquí. Esperamos que continúes disfrutando nuestros programas y que la propagación siga siendo favorable para tus escuchas en onda corta. Y sobre lo referente al calor, este fin de semana ya lo estamos sintiendo, pero hasta ahora no ha sido excesivo. Veremos cómo se comporta este verano, que ahora comenzamos. Estimado Ceferino, recibe un afectuoso saludo de todo el equipo de RSI y esperamos recibir de nuevo correspondencia tuya. Hasta pronto. Y bien, amigos, esta ha sido la última comunicación por nuestra parte del día de hoy. Seguiremos esperando cartas, correos, comentarios y mensajes a la dirección de la emisora. También, antes de finalizar nuestro programa, daremos las gracias a los oyentes que nos han enviado informes de recepción, además de los nombrados durante la lectura de las cartas. Todos ellos recibirán igualmente, tras la correspondiente comprobación, la deseada QSL en los próximos días o semanas. En el caso de hoy, se trata de Jorge Jiménez, que nos escribe desde la ciudad de Barquisimeto, en Venezuela, y Francisco Llerena Vega, que lo hace desde Perú, concretamente desde San Jacinto, Camaná. Y bien, queridos amigos y radioescuchas, ahora sí que esto ha sido todo por hoy. El programa del día no hubiera podido salir al aire sin la ayuda y artes de nuestro técnico de sonido, Abdulgani Arut. Desde el micrófono les saludan María Mangová e Hilario Ruiz de Gaona y Torres. Feliz domingo, muy buena semana a todos y hasta muy pronto.
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0: una cita en su programa favorito, Charlando con los Oyentes, con el que cada domingo les acompañamos y nos sirve para saludarles desde este punto del dial o de internet y en idioma español. Así que desde el estudio R17, la pirámide invertida, comandado hoy en este domingo del mes de junio por nuestro compañero Abdul Ghani Harut, nosotros les haremos compañía durante los próximos casi 30 minutos. Desde el micrófono al otro lado del cristal que nos separa de la mesa de sonido, quien les habla es un servidor, Hilario de Gaona y Torres. Y ambos les damos la más cordial bienvenida. Como ya va siendo costumbre desde hace algún tiempo en el programa de hoy, empezaremos con el apartado musical. Hoy dicho espacio está dedicado al conocido Festival de Música de Bratislava Lira, que inició su andadura hace ahora 60 años, allá por los años 60 del pasado siglo. Así que en nuestro espacio de hoy recordaremos los inicios de aquel festival de la mano de algunas de las personas que en ello intervinieron. Todo ello gracias a la mano de nuestro nuevo asesor musical, Radomir Mesa.
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0: Esta sintonía que acaban de oír, que hasta 1998 estuvo inseparablemente ligada al festival Bratislavska Lira, sonó por primera vez en el PKO de Bratislava el 23 de junio de 1966, es decir, hace 60 años. Entonces presentaba un nuevo festival musical que poco a poco se convirtió en el más importante de la entonces Checoslovaquia. Sus principales impulsores fueron los compositores Jan Sivacek y Pavol Zelenay. Inspirados por San Remo, Eurovisión o el Festival Polaco de Sopot, se embarcaron en un arduo trabajo que acabaría situándonos entre la élite de los festivales europeos. Cómo surgió la idea y todo lo que tuvieron que hacer para llevarla a cabo lo recordaba Pavol Zelenay en una entrevista de archivo concedida a la radio eslovaca.
1: S Janom Sivačkom sme strávili hodiny pri spoločných debatách o slovenskej...
2: Con Jan Sivacek pasábamos horas conversando sobre la música popular eslovaca, sobre su retraso y cuestiones similares. Nos pusimos al frente del grupo de trabajo de música popular de la Unión de Compositores y, naturalmente, este problema nos interesaba también como autores. Con la perspectiva de los años, considero que el hecho de que nos atreviéramos a presentar aquella propuesta fue una idea muy audaz para la época, porque organizar un festival así en Bratislava, pensábamos incluso que quizás ni siquiera sería aprobado.
0: Pero fue aprobado, y tuvieron que comenzar los preparativos. ¿Cómo se desarrolló todo aquello?
2: Analizábamos situaciones hipotéticas, qué podía ocurrir y qué no, intercambiándonos los papeles de defensor y opositor de la propuesta. Finalmente llegamos a la conclusión de que debíamos organizar no un festival cualquiera, sino uno anual de ámbito nacional, checoslovaco y, si era posible, también internacional. Calculamos que debería durar 4 días. Visto con perspectiva, fue una idea locamente atrevida. Además, sin la experiencia necesaria en actos tan grandes de 4 días de duración. Algo enorme. Sin infraestructura ni colaboradores experimentados, nos lanzamos a intentar realizar un festival de ese tipo. Al final, quedó en mis manos redactar una propuesta aceptable. Lleva la fecha del 15 de octubre de 1964. Después pasó algún tiempo hasta que en 1966 se celebró la primera edición.
0: El festival no se llamó desde el principio Bratislavska Lira. Cuando cambió esto, nos lo explica Pavol Zelenay.
2: La cuestión del nombre es un poco más complicada. Originalmente el festival se llamaba Festival Internacional de la Canción Popular. Los símbolos que se entregaban a los vencedores eran liras. Y en el habla popular se empezó a llamar Bratislavska Lira. Esto duró 2 años, y cuando se vio que el festival tenía éxito, aparecieron personas que pensaban que no debía celebrarse en Bratislava, sino ser itinerante. Es decir, que cada edición tuviera lugar en una ciudad distinta de Checoslovaquia. Janko Sivacek y yo queríamos que el festival permaneciera en Bratislava. Por eso, después de la segunda edición, decidimos llamarlo Bratislavska Lira. Con ello, intentábamos vincular el festival

0: para siempre a Bratislava. Y lo conseguimos.
1: ¿Quién seleccionó las canciones participantes para la primera edición?
2: Vyberová porota, tej predsedal český hudobný skladateľ a redaktor Zdeněk Petr.
0: Un jurado de selección. Lo presidía el compositor y redactor checo Zdeněk Petr. Eligió 12 canciones checas y 12 eslovacas. Esta proporción de uno a uno estaba establecida por el reglamento. Después, el concurso propiamente dicho fue evaluado por un jurado profesional presidido por el renombrado artista y director Karel Blach.
1: El mencionado jurado otorgó el primer puesto del nuevo festival a una canción eslovaca interpretada en eslovaco por el cantante checo y ya entonces estrella Karel Gott.

0: Esa fue la canción ganadora de la primera edición del Festival Bratislavska Lira, celebrada hace 60 años en el PKO de Bratislava. La autora de la letra de Mam rozprawkowitą, Tengo una casa de ensueños, fue Eliška Jelínková, quien explicaba en una entrevista para la radio eslovaca cómo nació la canción.
1: Relataba esa sensación de que ya no estábamos solamente aquí, sino también al otro lado del océano. Eso no habría podido escribirlo antes de Dubček. Me lo habrían censurado. Allí, al otro lado, estaba el enemigo. Y aquí, un hogar de ensueño. Así que la escribí. En primer lugar, tenía un marido al que amaba profundamente, por lo que sabía lo que era el afecto. De ahí surgió también ese texto sobre el amor. Matušík tenía su propia sensibilidad lírica y melódica, por eso sabía que no podía ser algo como lo que cantaba Gott, por ejemplo. Tenía una canción maravillosa, Pošlito dál, pásalo adelante, que decía, lánzalo al viento, que aquí estuvo apenas un minuto. Una cosa preciosa, pero para 1966 era demasiado vanguardista desde el punto de vista de la letra.
0: La canción Pošlito dál, pásalo adelante, no logró entrar entre las tres primeras. Recibió el premio de la crítica especializada y Karel Gott quedó algo decepcionado, aunque precisamente esa canción acabaría impulsando más tarde su exitosa carrera en Alemania. Además de Karel Gott, en la primera Bratislavska Lira también interpretó una letra de Eliška Jelínková, la cantante Gabriela Hermeniova. Sin embargo, la canción Mam horada no consiguió figurar entre las premiadas.

0: la canción de Gabriela Hermeliova nos situó entre las ganadoras. En tercer lugar quedó Valdemar Matuska con Usmodre Shinjak Das. El segundo puesto fue para Elena Vondráčková y Marta Kubišová con Oh Baby Baby. Y el vencedor fue Karel Gott con Mamros Praokvido. Sin embargo, hace 60 años la Lira arrancó con éxito y durante más de dos décadas fue un importante festival y una plataforma para la música nacional e internacional. Eliška Jelinková recuerda así el ambiente que se vivía entonces durante el concurso.
1: La atmósfera era zvláštna tým, že euforia nebola delená.
2: Aquella atmósfera era especial porque la euforia no estaba dividida entre adolescentes y adultos, sino que era un entusiasmo compartido por todos. Nosotros representábamos a Bratislava. Los checos presentaban a sus artistas, excelentes canciones y magníficos cantantes, pero nosotros íbamos allí para mostrar que aquella era nuestra Bratislava. Por eso el ambiente fue realmente excepcional, casi como si estuviéramos organizando unos Juegos Olímpicos.
0: Una curiosidad de la primera edición fue una canción, interpretada por Ana Hegerova. En los pasillos se hablaba de una posible victoria suya, pero debido a una enfermedad no pudo cantarla en el concurso y por ello nunca llegó a sonar allí. Nosotros la conservamos en el archivo y ahora ustedes pueden juzgar si tenía posibilidades de derrotar a Karel Gott. Se titula Čert vezmi smutok. Diablo, llévate mi tristeza.

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1: Y a continuación, pasemos a la lectura de las cartas postales y correos electrónicos que han llegado estos últimos días a nuestras manos. Comencemos en primer lugar con una carta que nos llega vía postal. Desde la ciudad de Pontes de la Cerda, en Brasil, nos escribe nuestro asiduo oyente, José Moacir, portera de Melo, que como siempre nos envía, adjuntando a sus cordiales líneas, un completo informe de recepción. Veamos pues María, ¿qué nos dice José Moacir en su carta de hoy?
2: Amigos de RSI, tengo el placer de escribirles nuevamente para enviarles noticias e informe de escucha. Primero que yo volví a escuchar vuestras emisiones vía la onda corta de WRMI, la emisión a las 1:30 después de la medianoche en los 17.790 kHz está llegando bien. Comienza antes una emisión de Praga en inglés y después la vuestra y al fin viene Taiwán. Siempre con buena señal. Espero que siga bueno ese horario. Bueno, acá estamos pasando la primera ola de frío fuerte del año. El sábado llovió fuerte por la tarde hasta la noche y el domingo hizo mucho frío, que amainó un poco el lunes, pero hoy también amaneció frío. Se pronostica calos para el fin de semana, pero no tanto como en abril, y con el fin del periodo de lluvias llega el polvo y las enfermedades respiratorias. La situación del país empeorando con los efectos de la guerra en Oriente y consecuente alza de los precios, con el aumento de la inflación y con las elecciones en octubre. Los políticos no quieren hacer nada. A ellos solo les interesa conservarse en sus puestos, en los gobiernos y en el Congreso Nacional o en los estados. Y yo estoy esperando el 2 de junio que voy a viajar a Sao Paulo a casa de mis hermanos. Mi hermano mayor cumplió 70 años ayer, su esposa cumple 60 a finales de mayo y su hijo cumplirá 40. Van a hacer una fiesta para los tres en junio y yo no me la puedo perder. Voy a quedarme allá hasta el fin de mes. No me gusta viajar en invierno, pero hay que conmemorar con la familia. Bueno, así que envío el informe de recepción. Espero seguir recibiendo vuestras tarjetas QSL. Cordiales saludos. José Moacir, portera de Melo, Brasil.
1: Apreciado José Moacir, recibe un cordial y afectuoso saludo desde Radio Eslovaquia, desde donde te agradecemos tu nuevo informe de recepción y tu carta. Nos alegra saber que vuelves a escucharnos a través de Radio Miami en 17.790 kHz y que nuestra emisión llega con buena señal junto a otros servicios internacionales. Tomamos nota de tus observaciones sobre el horario y esperamos que continúe ofreciéndote tan buenos resultados. También agradecemos que compartas con nosotros cómo evoluciona el tiempo en tu región con la llegada del frío, el fin de las lluvias y sus consecuencias, y esperamos que el invierno resulte llevadero, tal y como esperamos que nuestro verano lo sea también, que de momento parece, por aquí, seco y sin lluvias. Comprendemos asimismo tu preocupación por la situación económica y política, por lo que parece los políticos en general, con honrosas excepciones, actúan de forma similar en todo el mundo. Y nos alegramos mucho por tu viaje a Sao Paulo, que ya habrás celebrado y donde debes estar ahora mismo para reunirte con tu familia y conmemorar esos importantes aniversarios. Te deseamos un excelente viaje y estancia y ya nos explicarás qué tal ha ido todo por allí. Y por supuesto, seguiremos enviándote nuestras tarjetas QSL. Recibe un cordial saludo a todo el equipo de RSI y que sea hasta pronto, hasta tu próxima carta o informe de recepción. Y bien, prosigamos ahora con otra carta que nos ha llegado también por correo postal. En este caso, quien nos dirige una breve misiva a la que adjunta un informe de recepción que evidentemente tenderemos con prontitud es nuestro oyente Jens Adolf, que nos escribe desde la ciudad de Leipzig, en Alemania. Jens nos escribe su carta en inglés y nos hemos permitido traducirla al castellano para una mejor comprensión. Veamos, María, ¿qué nos dice nuestro apreciado amigo Jens en su carta?
2: Estimados amigos de RSI, he sintonizado su emisora en español a principios de junio. Ha sido muy interesante volver a escuchar su emisora después de tanto tiempo en esta banda de onda corta. En la zona de alcance de la banda, la recepción probablemente sea mucho mejor. Por favor, envíenme una QSL por dicha escucha. Gracias y un saludo cordial. Jens Adolf, Leipzig, Alemania.
1: Estimado Jens, muchas gracias por tomar la carta y por compartir con nosotros tu escucha de comienzos de junio. Nos alegra saber que has podido volver a sintonizar nuestra programación en español en onda corta después de tanto tiempo. Es cierto que las condiciones de recepción pueden variar según la ubicación y la propagación, pero siempre resulta satisfactorio comprobar que nuestra señal sigue llegando a oyentes tan fieles como tú. Agradecemos tu informe de escucha y tomamos nota de tu solicitud de tarjeta QSL que esperamos puedas recibir próximamente. Gracias por acompañarnos desde Leipzig y por mantener vivo el interés por la radio internacional. Recibe un cordial saludo de todo el equipo de RSI. Que sea hasta tu próxima escucha y carta. Hasta pronto. Y bien, sigamos adelante con la correspondencia recibida. Para este remitente nos iremos hasta el Reino de España, aunque para ser más exactos, hasta la andaluza Córdoba, ciudad desde donde nos escribe nuestro estimado oyente, José María Santamaría. José María nos envía una bonita carta acompañada de unas cuantas fotografías. Así pues, escuchemos. ¿Qué nos explica José María en su correo de hoy?
2: Apreciados amigos de la sección española de Radio Eslovaquia Internacional, deseo os encontréis bien. Aquí de nuevo me tenéis para comentaros sobre estas fotos y sobre vuestra apreciada emisora. En primer lugar, comentaros sobre estas fotografías. En la primera podéis apreciar una vista interior de la mezquita catedral de Córdoba con las columnas que todavía se conservan. Este monumento fue construido en el año 785 bajo el reinado de Abderrahman I, que inició el proyecto para mostrar la civilización islámica en Al-Andalus. La siguiente fotografía corresponde al puente romano para uso de paso para los ciudadanos y turistas y al fondo un arco de triunfo y detrás la catedral de Córdoba. Y esta última fotografía, un rincón típico, el Cristo de los Faroles, al que hay gran devoción por los cordobeses. Por otra parte, siempre es para mí de satisfacción y agradecimiento comunicarme con vosotros y escuchar vuestros programas, poder conocer los lugares y rincones de interés de ese hermoso país como es Eslovaquia. Aquí siempre me tenéis. Para ofreceros lo que mi persona y amistad os puedan brindar, apreciados amigos de esa querida Radio Eslovaquia Internacional. Como siempre y deseando lo mejor para vosotros, recibid mi aprecio y un gran abrazo. José María Santamaría, Córdoba, España.
1: Querido José María, muchas gracias por tu cariñosa carta y por compartir con nosotros esas magníficas fotografías de Córdoba. Nos ha gustado recorrer, a través de tus imágenes y explicaciones, el interior de la mezquita catedral, el histórico puente romano y ese entrañable rincón que es el Cristo de los Faroles, que sabemos tan querido por los cordobeses. Agradecemos también tus amables palabras hacia nuestra emisora y nos alegra saber que disfrutas con nuestros programas y conociendo lugares y tradiciones de nuestro país, de Eslovaquia. Decirte también que valoramos mucho tu amistad, tu fidelidad y la generosidad con la que siempre y continuadamente colaboras con nosotros. Recibe pues nuestro sincero agradecimiento y un fuerte abrazo de todos los miembros de la redacción de Radio Eslovaquia Internacional. Siga la escucha y deseamos que de nuevo sea hasta pronto. Y bien, sigamos adelante con la correspondencia recibida. Para este cuarto y último remitente de hoy, volvemos a cruzar el charco, yendo hasta Argentina. Desde allí, nos envía una breve carta, esta vez nuestro asiduo oyente, Ceferino Canmayó, que ha acompañado un informe de recepción bien detallado. Veamos pues, María, qué nos cuenta hoy Ceferino en esta carta, con la que cerraremos el programa de hoy.
2: Hola amigos de RSI, les envío mis saludos desde Rosario, Argentina, esperando que estén bien y que tengan mucha felicidad, optimismo ante todo. Les escribo un informe de recepción que espero confirmen con su tarjeta QSL y espero seguir más asiduamente sus programas. No puedo participar de sus concursos, ya que el correo y la aduana me tienen en jaque y no me envían los regalos, pero por lo menos me envían sus tarjetas QSL. Eso es algo muy importante para mí como diequista. Hasta luego, y que pasen lo mejor posible el calor que debe hacer por allá. Nos vemos, amigos. Ceferino Campmajo, Rosario, Santa Fe, Argentina.
1: Querido Ceferino, muchas gracias por tu cordial saludo y por tu nuevo informe de recepción, que recibimos con mucho gusto, como siempre que uno nuevo nos llega. Nos alegra saber que sigues nuestras emisiones y que nuestra señal te acompaña desde Argentina con interés y constancia. Lamentamos las dificultades que mencionas en el correo y la aduana para la recepción de premios o concursos. Entendemos lo frustrante que puede resultar, aunque nos satisface que al menos nuestras tarjetas QSL te sigan llegando como recuerdo de tus escuchas. Agradecemos también tus buenos deseos para el equipo que compartimos igualmente contigo desde aquí. Esperamos que continúes disfrutando nuestros programas y que la propagación siga siendo favorable para tus escuchas en onda corta. y sobre lo referente al calor, este fin de semana ya lo estamos sintiendo, pero hasta ahora no ha sido excesivo. Veremos cómo se comporta este verano, que ahora comenzamos. Estimado Ceferino, recibe un afectuoso saludo de todo el equipo de RSI y esperamos recibir de nuevo correspondencia tuya. Hasta pronto. Y bien, amigos, esta ha sido la última comunicación por nuestra parte del día de hoy. Seguiremos esperando cartas, correos, comentarios y mensajes a la dirección de la emisora. También, antes de finalizar nuestro programa, daremos las gracias a los oyentes que nos han enviado informes de recepción, además de los nombrados durante la lectura de las cartas. Todos ellos recibirán igualmente, tras la correspondiente comprobación, la deseada QSL en los próximos días o semanas. En el caso de hoy, se trata de Jorge Jiménez, que nos escribe desde la ciudad de Barquisimeto, en Venezuela, y Francisco Llerena Vega, que lo hace desde Perú, concretamente desde San Jacinto, Camaná. Y bien, queridos amigos y radioescuchas, ahora sí que esto ha sido todo por hoy. El programa del día no hubiera podido salir al aire sin la ayuda y artes de nuestro técnico de sonido, Abdulgani Arut. Desde el micrófono les saludan María Mangová e Hilario Rudeoni Torres. Feliz domingo, muy buena semana a todos y hasta muy pronto.
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1: Hola y bienvenidos una vez más a otro estudio bíblico. Abrimos este momento con una palabra de oración. Padre Celestial, venimos a ti y te agradecemos y te alabamos, Padre Celestial, por tu preciosa palabra. Nosotros magnificamos tu santo nombre y nosotros oramos para que nos llenes con tu Espíritu Santo, para que seamos usados por ti para compartir este evangelio maravilloso. Y te oramos, Padre, que tu reino, oh Señor, pueda crecer y expandirse tal como tú mismo has declarado que lo hará en este día presente. Y te suplicamos tu bendición y te rogamos, Padre, que nos concedas la capacidad de discernir y dividir correctamente la palabra de verdad. Padre, te damos gracias y te alabamos y te pedimos todas estas cosas en el nombre de Jesús. Amén. Así que hoy voy a estar hablando acerca de la fiesta de los tabernáculos, también conocida como la fiesta de las cabañas. Ahora bien, algunos de nosotros ya la conocen y quizás otros no estén tan familiarizados. La Biblia nos presenta claramente establecida en la propia palabra de Dios una serie de festividades, de días de celebración, y uno de los principios más fundamentales que hemos llegado a comprender a lo largo de todos nuestros estudios y análisis se fundamenta en el pasaje que leemos en la Epístola a los Colosenses, capítulo 2. Colosenses, capítulo 2, donde leemos en los versículos 16 y 17. Leemos Colosenses 2, 16 y 17. Por tanto, que nadie os juzgue en comida o en bebida o en cuanto a día de fiesta o de luna nueva o de los días de reposo, las cuales son sombra de lo que ha de venir, sombra de lo que ha de venir. Y recuerden que estos versículos fueron escritos después del inicio de la era de la iglesia. Y así, ese versículo 17 el lenguaje en el versículo 16 está hablando de la comida, la bebida, un día santo, la luna nueva y los sábados, que son todos parte de la ley ceremonial de Dios. Pero en el versículo 17 Dios nos está indicando que estas cosas son una sombra de lo que está por venir. Y también sabemos que en la Biblia había tres festividades principales, siendo estas la fiesta de la fiesta de Pascua o la fiesta de los panes sin levadura, que incluía la Pascua, la matanza del Cordero Pascual. En segundo lugar, la fiesta de las semanas, también conocida como la fiesta de las primicias o Pentecostés. Y en tercer lugar, la fiesta de los tabernáculos. Y sabemos con certeza que la primera de esas dos festividades se cumplió de forma literal. En primer lugar, en aquel momento crucial, cuando Cristo fue crucificado. Él fue crucificado precisamente en el mismo día en que ellos estaban observando y celebrando la importante fiesta de la Pascua, porque verdaderamente Cristo es nuestro Cordero Pascual. Y en segundo lugar, la fiesta de las semanas, o la fiesta de las primicias, Pentecostés, está asociada con Dios derramando el Espíritu Santo 50 días después de que Cristo resucitó y 3,000 personas fueron salvas en una sola tarde. Y a eso la Biblia lo llama la fiesta de las primicias. Y eso todavía nos deja la tercera de las fiestas, que es la fiesta de los tabernáculos, también conocida como la fiesta de la recolección. Y esa fiesta se está cumpliendo literalmente de manera espiritual en nuestros días y se cumplirá de forma definitiva en el último día, cuando Cristo regrese y levante, resucite corporalmente a todos los creyentes. Y eso será el cumplimiento literal de la fiesta de los tabernáculos, sí, porque Cristo lo dijo, de hecho, hasta 4 veces en el capítulo 6 del Evangelio de Juan. Yo los resucitaré en el último día, sí, los resucitaré en el último día. Y de hecho fue en 4 ocasiones distintas en Juan 6 donde Dios hizo esa declaración. Y luego Dios también mencionó la frase el último día en relación con la resurrección de Lázaro, cuando su hermana Marta en Juan capítulo 11 versículo 24 afirmó, sé que mi hermano Lázaro se levantará, resucitará en el día final. También Dios emplea ese mismo término en Juan 12, versículo 48, hablando de aquellos que no han sido salvos, que la palabra de Dios los juzgará en el último día. Y luego eso nos deja 2 momentos u otras 2 ocasiones donde encontramos la frase último día. Y esa frase último día se utiliza en otros 2 lugares donde ambas están asociadas con la fiesta de los tabernáculos. Uno de ellos se encuentra en el libro de Juan, capítulo 7, versículo 37, donde se menciona ahora que en el último día de aquella fiesta, la gran fiesta, Cristo alzó la voz y dijo, si alguno viene a mí, y así sucesivamente. Eso fue todo. Ese fue el último día de aquella fiesta. Y luego, además, en el libro de Nehemías, capítulo 8, versículo 18, volvemos a leer esa misma expresión, el último día, en conexión con la fiesta de los tabernáculos. Ahora bien, el
2: Y bueno, sabemos que estamos en ese día.
1: Estamos en el último día cuando, porque recuerden, la Biblia también se refiere a la fiesta de los tabernáculos como la fiesta de la recolección o de la cosecha, y eso no es. Y la otra cosa importante a tener en cuenta es que la fiesta de los

0: y a propósito, proclamar libertad se identifica plenamente con qué otra festividad importante?
1: El jubileo. Si ustedes recuerdan lo que se menciona en el libro de Levítico, capítulo 25, versículos del 8 al 10, Dios nos habla sobre el jubileo, una celebración muy importante que se observaba cada 50 años y que dio inicio en el año 1407 a.C. Y, esa es una información muy significativa porque proclamar la libertad y que cada hombre regrese a su familia tiene todo que ver con la proclamación del Evangelio, sí, del Evangelio. Recuerden, para que refresquemos un poco la memoria, que quizás la única y más importante pista que encontramos en la Biblia para saber que nos encontramos en este tiempo del fin, recordamos lo que dice en Mateo 24, versículos 32 y 33, y también lo que se nos presenta en Marcos 13, versículo 28. Dios nos habla de la higuera, de cómo cuando veas que la higuera ya está brotando hojas, entonces sabrás que el verano está a las puertas. Aún así, cuando veas que están ocurriendo todas estas cosas que Él está describiendo y que todas ellas tienen que ver con el fin del mundo y con la gran tribulación, sabrás que Cristo está ya a las mismísimas puertas. Eso ocurrió, lo sabemos, en 1948. Esa es la nación de Israel, la cual Dios tipifica como una higuera. Es importante recordar que Cristo maldijo la higuera en Marcos capítulo 11. Se acercó a una higuera y aunque tenía hojas, no encontró ningún fruto. Y Cristo maldijo la higuera diciendo que nunca más vuelvas a dar fruto de aquí en adelante por siempre. Y así, y luego Israel como nación fue destruida en el año 70 d.C. por el romano Tito y no existió en absoluto por casi 1900 años. Y entonces, de manera casi milagrosa, en el año 1948, Israel se convirtió nuevamente en una nación, de modo que ahora la higuera ya tiene hojas, pero aún no había dado ningún fruto. Así que, por lo tanto, sabemos que nos encontramos en ese periodo de tiempo, una vez que aquello ocurrió en 1948. Y después, cuando analizamos los años de jubileo, los cuales se daban cada 50 años, empezando en el 1407 a.C., descubrimos que el siguiente año de jubileo, después de 1948, es el año 1994. Y así, ese año 1994 es un año muy, muy, muy significativo. Ese es el año en que Dios derramó el Espíritu Santo de nuevo por segunda vez fuera de las iglesias y comenzó lo que la Biblia llama la lluvia tardía, la lluvia tardía. Y así, ese es el tiempo en que vivimos actualmente. Esta es la recolección final que se está llevando a cabo en este momento. Pero si regreso, permíteme terminar estos versículos que estábamos leyendo en el libro de Isaías, capítulo 61, donde leímos el versículo 1. El Espíritu de Jehová, el Señor, está sobre mí, porque me ungió Jehová para predicar buenas nuevas a los mansos. Me ha enviado a vendar a los quebrantados de corazón, a proclamar libertad a los cautivos. Eso tiene todo que ver con ese jubileo y la apertura de la prisión a los que están presos. Y eso se aplica a todo y cada uno que no es salvo, a quien Dios, antes de la fundación del mundo, había ordenado para salvación. Y luego, en el versículo 2, continúa diciendo, a proclamar el año de la buena voluntad de Jehová y el día de la venganza de nuestro Dios para consolar a todos los que están de luto. Como pueden observar, hay dos aspectos muy importantes que están sucediendo de manera simultánea en nuestros días. Una de ellas es que el juicio de Dios, el cual, según la cronología, comenzó y se manifestó sobre las iglesias en 1988, el día antes de Pentecostés de 1988, sobre las iglesias. Y Dios está preparando a todas las iglesias y al mundo entero para el gran día del juicio. Pero al mismo tiempo, Dios también está salvando a una inmensa multitud que nadie puede contar según lo que dice Apocalipsis capítulo 7, versículos 9 al 14, que hay una gran multitud que está siendo salvada. Así leemos en el versículo 2 del libro de Isaías, capítulo 61, que dice, a proclamar el año de la buena voluntad de Jehová y el día de la venganza de nuestro Dios, a consolar a todos los que están de luto, a ordenar a los que lloran en Sión, para darles gloria en lugar de ceniza, óleo de gozo en lugar de luto, manto de alegría en lugar del espíritu angustiado, para que pudieran ser llamados árboles de justicia, la plantación de Jehová, a fin

0: de que él fuera glorificado. Y continúa en el versículo 4 de Isaías 61. Y reedificarán las ruinas antiguas, levantarán los lugares desolados de antaño, y restaurarán las ciudades asoladas, las desolaciones que han perdurado por muchas generaciones. Y los extranjeros se levantarán para apacentar vuestros rebaños, y los hijos del extranjero serán vuestros labradores y vuestros viñadores. Mas vosotros seréis llamados sacerdotes de Jehová, y os dirán ministros de nuestro Dios. Comeréis las riquezas de las naciones, y en su gloria os gloriaréis. Hermoso, hermoso lenguaje, y por supuesto, cuando Dios habla en el versículo 4 sobre edificar las ruinas antiguas y levantar las desolaciones pasadas y reparar las ciudades desoladas, Dios, esa es una referencia directa y muy clara en nuestros días al hecho de que a lo largo de toda la era de la iglesia, aunque sí ha existido un pequeñísimo remanente de aquellos que lograron ser salvos durante la era eclesiástica, cuando Cristo aún ejercía su gobierno en las congregaciones, sin embargo, no es ni de lejos tan grande ni tan significativa como la inmensa salvación que está teniendo lugar en nuestros tiempos actuales. Y cuando llegamos al final de la era de la iglesia, Dios habla de eso en Mateo 24, versículos 1 y 2, refiriéndose a los edificios del templo, que no quedará piedra sobre piedra que no sea derribada. Y Dios estaba indicando con esa declaración que las iglesias, así como muchas otras afirmaciones en la Biblia que hablan sobre el hecho, como por ejemplo Mateo 24, 15 y 16, cuando veáis la abominación desoladora de la que habló Daniel de pie en el lugar santo. Es decir, cuando veas que estamos en ese tiempo del fin donde Satanás ahora está gobernando en las congregaciones locales, entonces los que estén en Judea huyan a los montes. Es decir, huyan a Cristo, huyan a la palabra de Dios. Ahí es donde estamos, donde nos encontramos. Ahora, permítanme, volvamos, y antes que nada, hablemos del hecho de que la fiesta de los tabernáculos, la palabra tabernáculo allí es la palabra cabaña, la fiesta de las cabañas. Y cuando intentamos desentrañar y comprender de qué se trata todo esto, descubrimos que tiene una profunda relación con la palabra de Dios. Y hay un par de pasajes bíblicos que podemos examinar con atención y que claramente enfatizan que las cabañas son una representación, una imagen de la palabra de Dios. Así que permítanme que les dirija, por ejemplo, al libro de Números, capítulo 9.
1: El libro de Números, capítulo 9. Números, capítulo 9.
0: Y comenzando en el versículo 15, sí, el versículo 15 del libro de Números, capítulo 9, también en el versículo 15, y esto nos está hablando sobre los hijos de Israel mientras deambulaban por el desierto. Leemos en el versículo 15 del libro de Números, capítulo 9, y sucedió que el día en que el tabernáculo fue levantado, la nube cubrió el tabernáculo, es decir, la tienda del testimonio, el testimonio mismo. Y al atardecer o por la noche sobre el tabernáculo había como si fuera la apariencia de fuego hasta la mañana, así que tenemos la nube de día y el fuego de noche. Y por supuesto sabemos que la nube tiene que ver con el juicio, la ira de Dios, y el fuego tiene que ver, o sea, se usa en la Biblia de dos maneras. Una es para consumir a los que no son salvos, representados o tipificados por madera, heno o hojarasca. U la otra forma, sin embargo, en que el fuego se utiliza es para dar luz por la noche a los creyentes. Eso, y eso es. Así que leemos en el versículo 16, aquí en Números capítulo 9. Así fue siempre. La nube lo cubría de día, es decir, el tabernáculo o la tienda, de día. Y la apariencia de fuego por la noche, para dar luz durante la noche. Y cuando la nube se levantaba del tabernáculo, entonces después de eso, los hijos de Israel se ponían en marcha. Y en el lugar donde la nube permanecía, allí los hijos de Israel plantaban sus tiendas. Al mandato de Jehová, los hijos de Israel se pusieron en camino, y al mandato de Jehová acamparon, montaron sus tiendas, mientras, o sus tabernáculos, o sus cabañas. Sí, mientras la nube permanecía sobre el tabernáculo, ellos descansaban en sus tiendas. Y cuando la nube permaneció mucho tiempo sobre el tabernáculo, muchos días, entonces los hijos de Israel cumplieron el mandato de Jehová y no se pusieron en marcha. Y así fue cuando la nube estuvo por algunos días sobre los tabernáculos, conforme al mandamiento de Jehová, esa es la palabra de Dios, el mandamiento del Señor Jehová, ellos permanecieron en sus tiendas, y según el mandamiento de Jehová, ellos partieron.
2: Así que, ya ven, la cabina o el tabernáculo está asociado con la palabra de Dios, con la palabra de Dios.
0: Y también tenemos allí la nube durante el día y el fuego durante la noche. Ahora bien, esto es algo que también podemos pasar a Isaías capítulo 4. Así que permítanme por favor leer en el libro de Isaías capítulo 4. Sí, Isaías capítulo 4.
3: Donde leemos, vamos a ver.
0: Así, vamos a empezar en el versículo 1 de Isaías 4. Y en aquel día, eso está hablando específicamente de nuestro tiempo actual, siete mujeres. Sabemos que en este contexto particular, las siete mujeres hacen clara referencia a las siete iglesias. O de lo que leemos en Apocalipsis capítulos 2 y 3, echarán mano de un solo hombre, y este único hombre, por supuesto, es el Señor Jesucristo, diciendo, nosotros comeremos nuestro propio pan, es decir, tendremos nuestra propia clase de evangelio, y vestiremos nuestras propias vestiduras, es decir, nos cubriremos con nuestra propia justicia. Solo permítenos ser llamados por tu nombre para que se quite nuestro oprobio. Así que quieren su propio evangelio, su propia justicia, pero aún así quieren ser llamados por el nombre de Cristo para quitar su oprobio o su vergüenza. Y luego prosigue en el versículo 2. En aquel día, repito, hablando de nuestra época actual, la rama de Jehová será de gran belleza y gloria, y el fruto de la tierra será de excelencia y de gran hermosura para aquellos que hayan logrado escapar de Israel. Y esto tiene una referencia directa a aquellos que están saliendo de las iglesias en obediencia al mandamiento de Dios, o están siendo expulsados de las iglesias, y también a aquellos que están siendo salvados fuera de las iglesias, que son la gran mayoría de los que están siendo salvados en la actualidad. Son el fruto de la tierra que tiene que ver con la salvación, es algo hermoso y glorioso. Y esto nos lleva de vuelta a lo que realmente trata la fiesta de los tabernáculos, que tiene que ver con la magnificación y la glorificación de la palabra de Dios. Y el versículo 3 continúa en Isaías 4, y sucederá que aquel que quede en Sión y el que permanezca en Jerusalén, esto se refiere al remanente que será salvo, a pesar de que el juicio de Dios recae sobre las iglesias y Dios los está preparando a ellos y al mundo para el juicio. Sin embargo, hay un remanente, y es precisamente de esto de lo que Dios nos está hablando aquí en el versículo 3. Acontecerá que aquel que haya quedado en Sión y el que permanezca en Jerusalén, es decir, aquellos que formen parte del reino eterno de Dios, será llamado santo, cada uno de los que estén inscritos entre los vivos en Jerusalén. Y luego continúa en el versículo 4, cuando el Señor haya lavado la inmundicia de las hijas de Sión y haya purgado la sangre de Jerusalén de en medio de ella por el espíritu de juicio y el espíritu de fuego. Y Jehová creará, como dice el versículo 5, sobre cada lugar habitado del monte Sión y sobre todas sus congregaciones una nube y humo durante el día y el resplandor de un fuego ardiente por la noche, porque sobre toda la gloria habrá un, y eso aquí dice defensa, pero una traducción más adecuada sería la palabra cubierta o protección, porque sobre toda la gloria habrá una cubierta protectora. Y luego en el versículo 6 se nos dice que habrá un tabernáculo o una especie de cabaña para proporcionar sombra durante el día del calor, es decir, para protegernos de la ira de Dios y también como un lugar de refugio seguro y como un resguardo contra la tormenta y la lluvia.
4: Tenemos un verso adicional que me gustaría leerles a ustedes sobre este punto, que se encuentra lo hallamos en el libro de Éxodo capítulo 14. Sí, el libro de Éxodo capítulo 14.
0: Éxodo 14, y el contexto aquí es que los hijos de Israel están huyendo del ejército egipcio y sus espaldas están completamente acorraladas contra el Mar Rojo. Y leemos en el libro de Éxodo, capítulo 14, comenzando en el versículo, empecemos en el versículo 17. Mejor, empecemos en el versículo 13. Esto es Éxodo 14, versículo 13. Y Moisés dijo al pueblo, «No temáis, permaneced firmes y ved la salvación de Jehová, que hoy os mostrará. Porque a los egipcios que hoy habéis visto, no los volveréis a ver nunca más por los siglos». Jehová peleará por vosotros y vosotros estaréis tranquilos. Jehová peleará por vosotros y vosotros estaréis tranquilos. Entonces Jehová dijo a Moisés, ¿por qué clamas a mí? Di a los hijos de Israel que marchen. Mas alza tu vara y extiende tu mano sobre el mar y divídelo para que los hijos de Israel pasen por tierra seca en medio del mar. Y yo, he aquí, endureceré el corazón de los egipcios, y ellos los seguirán, y me glorificaré en Faraón, y en todo su ejército, en sus carros y en sus jinetes. Y los egipcios sabrán que yo soy Jehová cuando me haya glorificado en Faraón sobre sus carros y sobre sus jinetes. Y en el versículo 19, el mensajero o ángel de Dios que iba delante del campamento de Israel se apartó y fue detrás de ellos, y la columna de nube se movió de delante de su rostro y se detuvo detrás de ellos. Y se interpuso entre el campamento de los egipcios y el campamento de Israel, y se convirtió en una nube y en oscuridad para los egipcios. Eso está en cursiva en nuestra Biblia King James, pero, sin embargo, eso encaja perfectamente en el contexto de este pasaje, en este caso. Pero Dios, es decir, las palabras a ellos están en cursiva en este versículo donde dice, fue una nube y oscuridad para ellos, pero sí encaja en el contexto y continúa. Pero dio luz de noche, y luego de nuevo en cursiva a estos, es decir, a los hijos de Israel, para que ninguno se acercara al otro durante toda la noche. Y esta es precisamente la situación en la que nos encontramos hoy. Describe con exactitud el punto en el que estamos en este momento. Es la palabra de Dios la que funciona como una nube y una oscuridad impenetrable para aquellos a quienes Dios no tiene la intención de salvar y al mismo tiempo proporciona luz durante la noche. ¿Sabes? Muchas personas han expresado su opinión de que estamos viviendo en un tiempo de oscuridad donde no hay salvación en absoluto disponible para nadie en el mundo. Y eso es absolutamente contrario a la palabra de Dios. Pero lo que este versículo nos dice es que la palabra de Dios actúa como nube y oscuridad para aquellos a quienes Dios no tiene intención de salvar, pero al mismo tiempo da luz por la noche a los elegidos de Dios, a quienes Él está salvando en nuestros días. Ahí está la luz del Evangelio. Y también me gustaría reiterar algo de un estudio anterior donde señalamos en el Evangelio de Juan, capítulo 9, versículo 4. Sí, en Juan 9, versículo 4, Cristo hace una declaración muy importante y dijo, es necesario que yo haga las obras de aquel que me envió mientras todavía es de día. La noche se acerca cuando ya ningún ser humano podrá realizar su labor. Pero el versículo inmediatamente siguiente continúa diciendo, y mientras yo esté en este mundo, declaró Cristo con autoridad, mientras yo permanezca en este mundo, yo soy la luz que ilumina a todo el mundo. Yo soy la luz del mundo, y la luz del Evangelio nos ilumina de noche en este tiempo en que estamos viviendo, cuando hay espíritu, cuando entramos por primera vez en la gran tribulación. La Biblia sí habla de un periodo de tiempo muy breve del que se menciona en Daniel 8. Permítanme abordar eso solo por un momento, porque recuerden, Dios nos dirige de nuevo a Daniel. En Mateo 24:15, Dios nos dirige de nuevo al libro de Daniel. Y así que vamos a Daniel, y si nos dirigimos a Daniel 8 por un momento, Daniel 8.
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0: Así que en el libro de Daniel, en el capítulo 8, y esto es, sin duda, un lenguaje propio del tiempo del fin. Y recuerden bien cómo el Señor, como Dios mismo, había expresado en el libro de Daniel, capítulo 12, específicamente en los versículos 4 y también el 9, Dios había dicho de forma explícita, sella este libro hasta que llegue el tiempo del fin. Lo cual nos está indicando que una muy considerable cantidad de información permanecería completamente sellada por la voluntad divina de Dios. A pesar de que la Biblia fue completada hace ya pues casi 2000 años, sin embargo, pausa a Dios y pausa a través de una
4: gran variedad de medios diferentes, sino Pausa selló una enorme cantidad de verdad que se aplica a nuestros días. Pausa, pero una vez que llegamos a nuestro tiempo, Pausa, Dios comenzó a desvelar muchas verdades de la Biblia.
0: Y en Daniel 8, si vamos al versículo 23, leemos en Daniel 8:23, y en el postrer tiempo de su reino, cuando los transgresores lleguen al colmo, se levantará un rey de rostro fiero y entendido en enigmas, y su poder será fuerte, mas no con fuerza propia.
6: Y destruirá de forma asombrosa, y prosperará, y actuará, y destruirá a los poderosos y al pueblo de los santos.
4: Y también, por medio de su política, hará que la astucia y el engaño prosperen en sus propias manos, y se engrandecerá a sí mismo en su corazón, y por medio de la paz destruirá a muchísimos. Sí, por la paz destruirá a muchos, y esto encaja de manera perfecta con un pasaje como el de 2 de Corintios, capítulo 11,
0: versículos 13 al 15, donde Dios habla de que Satanás tiene sus ministros de justicia.
4: Satán viene como un ángel de luz y sus ministros como ministros de justicia.
0: Y aquí dice, que por paz destruirá a muchos. Esto es el versículo 25 de Daniel 8. Se levantará contra el príncipe de príncipes, que era que es el Señor Jesucristo, pero será quebrantado sin mano. Pero si retrocedemos en Daniel 8 aquí a un... Comencemos en el versículo 9. En el versículo 9 del libro de Daniel, capítulo 8, versículo 9. Y de uno de ellos salió un cuerno pequeño que creció desmesuradamente hacia el sur, hacia el este y hacia la hermosa tierra. Y se engrandeció incluso hasta el ejército del cielo y derribó a tierra parte del ejército y de las estrellas y las pisoteó. Power sing, words say and say. Sí, se engrandeció a sí mismo hasta el príncipe de los ejércitos, que es Cristo, y por él el continuo. Y los traductores pusieron allí, en cursiva, sacrificio. Podría ser el candelabro diario o el sacrificio fue quitado y el lugar de su santuario fue derribado.
4: Y en la hueste, versículo 12, le fue dado poder para actuar contra el continuo sacrificio por razón de la transgresión. Y la verdad fue derribada hasta el suelo y el cuerno obró y prosperó.
0: Y el versículo 13, entonces oí a un santo que hablaba y otro santo preguntó a aquel que hablaba. ¿Hasta cuándo durará la visión del continuo sacrificio y la transgresión desoladora?
4: ¿Entregar tanto el santuario como la hueste para ser pisoteados? Y él me dijo, versículo 14, hasta 2300 tardes y mañanas. Esa palabra, días, en el idioma hebreo.
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11: Words. That's all it is. 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
12: A well-regulated militia being necessary to the security of a free state, the right of the people to keep and bear arms shall not be infringed.
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11: The fight is over guns, but it's also over something bigger: liberty and public safety, individual rights and democratic government. 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
11: 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These are weapons of war, and government has responsibility to draw a line.
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12: Three guests, three perspectives, and a question that 27 words were never going to settle on their own.
14: This court has recognized that there are certain pre-existing exceptions that are so well established that you don't really even view them as Second Amendment or First Amendment infringement.
15: Like libel.
14: Like libel, yeah, and I would say like laws barring felons from possessing handguns.
16: Or would you say like protecting yourself against intruders in the home?
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12: Joseph Blocher is professor of law at Duke University and faculty director of Duke Center for Firearms Law. 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
17: You have spent a good part of your career studying the Second Amendment, which I think probably, despite its brevity, seems to be the most argued about and misunderstood piece of the Constitution or any of the amendments or the Bill of Rights. Take us back to, you know, the 1790s and the authors of this. What were they actually thinking when they put it down and tried to say it in so few words?
18: Well, thanks so much for having me on, Stephen. Thanks for the question. I think you're right that in terms of ratio of words to political arguments launched, the Second Amendment's got to be right up there in terms of constitutional text is like the most argued about in public, by scholars, by litigants, by judges. It contains multitudes, which makes it really fascinating, which actually sets up maybe the answer to your question there when you ask, what were we thinking about in the founding era when the Second Amendment was ratified? 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
11: Your book is called The Positive Second Amendment. What does that mean?
18: Well, it means a couple different things, too. I mean, one is that my co-author Daryl Miller, who's a law professor now at Chicago, and I wanted to write about the Second Amendment in the sort of what lawyers would call like technical positivist sense, meaning let's treat this like law. You know, people argue about the Second Amendment as a matter of politics, a sort of identity. People say I'm for the Second Amendment. They're not usually talking about like legal doctrine. They just mean usually I like guns, right? If somebody says I don't like the Second Amendment, usually that means, well, I don't like guns. Like, it's not really treating it seriously as law. And being law professors, we wanted to treat it seriously as law. Like, all right, if there is a Second Amendment right to keep and bear a handgun in the home for self-defense, what other kinds of laws can we have consistent with that? Can you disarm people who commit domestic violence crimes? Can you prohibit guns on the subway? So we're trying to be a little more, I don't want to say technical, but a little more kind of legal about it.
17: One of, if not the most important Supreme Court decisions in recent decades on the Second Amendment was the Heller case back in 2008. Could you explain what that case was and the importance of it?
18: I'd be happy to. So the District of Columbia versus Heller is a Supreme Court decision from 2008, and it's sort of the beginning of the modern Second Amendment as a matter of doctrine. And to oversimplify a little bit, the question before the court was basically, is the Second Amendment about the organized militia, or is it about an individual right to keep and bear arms for private purposes like self-defense? So on the militia-based version, the idea is we put this amendment in the Constitution to protect the state militias from disarmament. So the only kinds of people who should be raising Second Amendment claims are people who are like militia members, right? Like that's the more limited vision of the right. That is the vision that prevailed in the courts for 200 years. But in District of Columbia versus Heller, the Supreme Court, in a 5-4 majority opinion written by Justice Scalia, endorsed instead the individual right for private purposes view. In other words, this amendment is not just about the militia, it's about self-defense. And so since 2008, that's the law. The Second Amendment at its core, as the Supreme Court says, is about self-defense. So that's a huge, huge, huge significant holding and was a big change in the law. So when people talk about Second Amendment law today, they're really starting with Heller.
15: So someone comes to you, I'm sure this has probably happened in one way or another, who isn't ideological about guns. They're worried about safety, but at the same point, skeptical of government overreach. In those terms, how do you explain what this debate is actually about?
18: I think it's about trying to find the accommodation between a fundamental constitutional right to have a gun for self-defense and a fundamental governmental interest in protecting individuals and communities from violence. And I think at that level, everybody agrees. Like, I don't think anybody disagrees with the notion of a right to self-defense, and I think anybody agrees with the proposition that law can validly exist to protect people from harm. And if you ask it at a high level of generality, I think people everybody seems to agree with both those propositions. Where the divisions appear, I think, is when you zoom in on particular kinds of laws. So, like, I get a lot of calls and emails where, someone might call me and be like, you know, accuse me of being a gun grabber. I mean, I'm a gun owner, but, like, accuse me of being a gun grabber trying to get everybody's guns because I support certain kinds of regulation. And, they'll say, like, well, what part of shall not be infringed do you not understand? The Second Amendment says you can't have gun regulations, so shall not be infringed. And I'll say, yeah, I hear you. It does say that. But what about people who are currently incarcerated for homicide, right? Do you think the person behind bars, they have certain rights? You know, do they get a Second Amendment right? And everybody's like, no, of course not. I'm like, okay. I got a 10-year-old son. Like, does he have a right to bear in public an AR-15? Everybody's like, no, of course not. So it's like we've already agreed at that point that you can have a right and regulation. And then it's just a matter of figuring out the particulars, kind of where we disagree.
17: Where the line is.
18: That's exactly right.
15: Where is the legal standing right now regarding AR-15s and AR-style rifles in general?
18: It's a great question. So if you focus on the language of the Second Amendment, you know, the word that people focus on for those cases is arms, right? So the question is, do AR-15s and other similar kinds of semi-automatic rifles, or for that matter, high-capacity magazines and so on, do they qualify as arms under the Second Amendment? And if they do, can they still be regulated, right? Like, there's certain kinds of, to look to the Second Amendment's neighbor, there are certain kinds of speech that can still be prohibited, even though they count as speech, right? As far as case outcomes, the vast majority, I believe it's still true to say every federal court, at least, that is considered a challenge to an assault weapons restriction has upheld it. In other words, it is still constitutional, even after Heller, to prohibit assault weapons and, for that matter, high-capacity magazines.
15: Back to Heller real quick. Is it true that Scalia said in that opinion that dangerous and unusual weapons aren't protected?
18: He did. It's around page 626 or 627 of the opinion. Anybody who wants to check that thing out online. He says a couple things there that weapons and the kind of two propositions that go together. One, dangerous and unusual weapons can be prohibited, and weapons in common use cannot be prohibited, right? And most people read that as just saying the same thing two different ways. If a weapon's common, then it's not unusual, so on and so forth. So he does say that. It raises a lot of hard questions, though, about, like, well, what does it mean for a weapon to be in common use? Like, there are a lot of AR-15s out there. Again, 10, 25 million. It's hard to know. We don't have a registry for this. That's a lot more than there are, some courts have pointed this out, more than there are Ford F-150s. So does that mean common? Maybe, but a lot of people who own one own 10 or 15 or 20. So maybe it's actually not that many owners. It's just a lot of guns. And so does that count as common? It's a really hard question.
15: Let's move ahead to 2022 and talk about the Bruin decision. Kind of outline that for folks and talk about the importance of that decision to this conversation today.
18: Sure, and I'll do it by connecting it to Heller. So the Heller case, the law that was at issue there was a citywide prohibition on handguns, and the court in Heller said you can't do that, that goes too far. But it didn't really say a lot about how courts should evaluate other kinds of gun laws, like, again, like a gun law that prohibits, like federal law prohibits gun possession by undocumented immigrants or people who are under domestic violence restraining orders. Like, how do you evaluate that? So they said, we're not going to figure that methodological question out. We'll let the lower courts take a crack at it. So they did. And the lower courts, the lower federal courts kind of coalesced around this sort of two-part framework, which I can talk about. But it basically involved some consideration of what we call means-end scrutiny. Like, does the gun law that's passed, does it pass for a good reason, and does it effectuate that reason? Like, does it help save lives, et cetera? But not everybody liked that test, and some judges, including prominently then-Judge Brett Kavanaugh on the D.C. Circuit, said, we shouldn't be asking any of these means-ends questions. We should just be looking to history. We should be guided by text, history, and tradition, and analogies therefrom. And in the Bruin case in 2022, the court majority, a 6-3 majority authored by Clarence Thomas, the justices said, yeah, from now on, if you're evaluating the constitutionality of a gun law, don't ask whether it works or whether it has a good purpose or anything like that. We just want to know, is it consistent with this nation's historical tradition of weapons regulation? So everything gets sort of guided through history. That's a big, big change. That's not how we adjudicate constitutional rights claims in other areas. It is in some ways like arguably the high watermark of originalist jurisprudence, that is history-based jurisprudence, in constitutional law right now. And in my view, it's caused some real serious complications. But that's the Bruin test, basically, in a nutshell, is if you want to know if a modern law is constitutional, ask, is it analogous to historical gun laws?
15: So, Professor, there's a racial history here that doesn't come up enough. Laws after the Civil War designed specifically to disarm freed Black Americans. How does that fit into where we are right now?
18: It's one of the thorniest questions, I think, that's put on the table by the Bruin historical test, which you asked about a minute ago, Bill. It's like if what we're supposed to do in Second Amendment cases is look to this nation's historical tradition of weapons regulation, you find some really nasty historical traditions. I mean, if we go back to 1791 when the Second Amendment was ratified, you know, what groups were we disarming? Black Americans, Native Americans, Catholics, Loyalists, like those were the big categories of person-based prohibitors, right? That's a pretty awkward history to be drawing analogies from. On the other hand, if we cut that history out, then what do we do about the failures to regulate, which were also pretty disturbing? Like, for example, the court took a case in 2024 about domestic violence and guns. There wasn't a lot of direct regulation of domestic violence in 1791. because the failure to regulate there was due in large part to a failure of law to value certain lives. So it's like the history's got these awful things in it and these awful silences, and trying to make sense of those is really tricky. What courts tend to do with regard to these, you know, racially tinged or explicitly racist laws is they kind of jump up a level of generality and say, all right, what we learn from the history is, and then Judge Amy Coney Barrett wrote this in a Seventh Circuit dissent, history is consistent with common sense. It shows that legislatures have the power to disarm dangerous people, right? Now, who they thought was dangerous doesn't bind us. The dangerousness principle does. So they put that label on the wrong groups. They were scared of Black Americans, Native Americans, Catholics, and Loyalists. We don't have to pay attention to that. We just take the dangerousness principle and apply it differently. And that, many originalists would say, that's consistent with originalism. We're being governed by what the Supreme Court in that 2024 case called the principles of the history, not looking for historical twins. But it's still awkward for a government lawyer to stand in front of a court and say it's constitutional for us to disarm habitual drug users because XYZ, and those laws themselves are pretty racist. That's a tough thing to be drawn from.
15: Professor Joseph Blocher of Duke Law, a lot to sit with there, especially on Bruin, and what it means to ask a 21st century court to answer 21st century questions by looking backward to the 18th and 19th centuries.
12: Coming up, we move from the doctrine to the state house. Virginia just passed one of the most significant state assault weapons bans in the country. The delegate who led that fight is a West Point graduate and combat veteran of Iraq and Afghanistan. And he has some things to say about firing those deadly weapons. That's next.

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